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0: La persona indicada no llegará a ti, a tu vida, para hacerte sentir perfecto, sino para inspirarte a ser mejor. Te desafiará a mirar hacia adentro, a reconocer tus errores y a trabajar en aquello que alguna vez ignoraste. No buscará cambiar quién eres, pero sí despertará en ti el deseo de crecer, sanar y evolucionar. Será esa persona que te enseñe con paciencia, que te recuerde que amar también significa construir una mejor versión de nosotros mismos. Porque cuando alguien realmente vale la pena, no solo necesita caminar contigo, también te necesita para impulsarte a crecer. Piénsalo. Buenas noches, soy John Vargas. Así se inicia Pasiones en Cuéntame tu Historia. 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
1: Hola, ¿qué tal? ¿Cómo están? Buenas noches, bienvenidos al programa, bienvenidos a Pasiones de Cuéntame tu Historia con John Vargas a través de los 103.5 de tu Radio Loreto Insuperable en toda la ciudad de Iquitos y en todo el Perú y el mundo gracias a la magia del internet www.radioloreto.pe. Ahí nos pueden seguir en todo el Perú y el mundo. Y a quienes a través del TikTok interactuamos, nos siguen como Cuéntame tu Historia. Ahí encuentras los videos motivacionales que cada noche compartimos aquí en el programa. Hola, Amy. A ver, ya que hablamos de TikTok, están conectados a esta hora Amy, Clarita Sánchez Hidalgo, Joyce y Pablo, Xavi, Guido Vilches, Joshua López, el gran Joshua López, que viene realizando una brillante gestión en todo el trabajo en general del Hospital Regional de Loreto. Felicitaciones, la atención cada vez está mejor que nunca, la atención en emergencia, en los tópicos, farmacia y el trabajo administrativo es primordial. Felicitaciones al director del Hospital Regional de Loreto, Joshua López, por estar siempre conectado con Cuéntame tu Historia. Dandy Tello, Mirta Marisol Ruiz, Damaris Aguanari, Cristian Jairo también y Alberto Hualinga. Ya saben, los que aún no siguen, seguir. Dandy Tello, gracias Dandy. Mirta Marisol Ruiz me dice, saludos desde Trujillo. Mauricio Rodríguez, Guido, hola Guido, saludos desde Lima para la familia Vilches Jaciel.

Erika y Guido. Hola Amy, ¿qué tal Amy? Buenas noches, bienvenidos al programa. Ya saben, seguir. 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Y ya mañana lunes, o sea en breve, unas horas más, se inicia la primavera. 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Gracias, Griselda. 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A ver, saludito, Adriana. Mi celu está en mantenimiento, me dice Adriana. Saludos a Johncito, soy Amaya. Ah, Amaya. Amaya Barber, ¿qué tal? Full sintonía de Radio Loreto aquí en Amaya Estudio. Alberto Walinga, hola, salúdame a Jennifer Carolina Ruiz Yumbato desde Tacna. Gracias. Clarita Sánchez, 100 kilos de barro de Enrique Gomá. Ok, sigan escribiendo, bienvenidos. Voy a regresar con toditos los saluditos que están escribiendo, pero vamos con ese pedido súper especial del gran Joshua. 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
1: A ver, ingresamos al primer bloque de saluditos. Buenas noches, estamos ya 9 de la noche con 27 minutos. Saludos para el gran Joshua López, principal MVP de Cuéntame tu Historia en el TikTok, Clarita Sánchez Hidalgo, Popotes, también Xavi, Ángel Pinto Reategui. Saludos para la cerveza que está llamando tu puerta, me dice Ronald Mozombite, Jackson Rodríguez, Einson, Anthony Reed Casternocki, Natalie Cruz, también María y Samir Flores. Buenas noches, gracias Ronald Mozombite, amigo. Buenas noches, manda saludo de cumpleaños para mi mamá Jovita González Dueñas. Estamos full sintonía. Saludos para Jovita, feliz cumpleaños. Gracias Ángel Pinto. Yo también vi ese video, mi Clarita Sánchez. Era para divertirse. Saludos Matilde Ferreira, gracias Ángel Pinto. Luis Villar Tello, bienvenido. Sigan ahí compartiendo el like, sigan compartiendo. Voy a, me piden esa canción, 100 kilos de barro. Sigan haciendo su lista de pedidos. Hola Mirea, sí, Mirea, ¿qué tal? Bienvenida.
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1: Bueno, continuamos aquí en el programa. Vamos con saluditos que nos escriben al TikTok. Me dice Luis Martín Morante, están bien bonitas las músicas. Mauricio Aguanari, buenas noches, yo. Gracias, Joshua, por esos capibara. Mía Guzmán, quiero mandar un cordial saludo para la mujer más linda de ese mundo, para la señora Lady, y le pone corazoncitos. Gracias, Ángel Pinto. Raúl Reategui Ninja, buenas noches, Raúl. Saludos, Radio Loreto, desde la Avenida Participación, me dice Mía Guzmán. Hola, buenas noches, saludo para la familia Mozombite desde Punchana. Ah, en Punchana, el saludo va desde Pacasmayo City. Albita, saludo para el amor de mi vida, José Elías. Grace Carol, buenas noches, amigos, saludo para toda la familia y mi gente en Iquitos, Barrialito, nueva ciudad de Belén. Tefi, saludo para Neil y Suiza, el barbero más pro. Gracias, muchas gracias, sigan escribiendo. Mari, radio, todos los saludos salen por la radio, no entiendo. Ah, todos los saludos salen por la radio. Y encima no sigue, cuéntame tu historia. Voy a volver con más, me piden esa canción, Por Amarte Así. 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
1: 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Ah, gracias. Saludo para Alma Negra. Bien, Alma Negra. Saludos. Qué nombre que se pone. Pero ahí está. Vamos, Joshua. Joshua López también, principal MVP del programa. Gracias. Vamos a seguir saludando en breve. Más saluditos, no se preocupen. 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Gracias, Griselda. Vamos con un pedido musical. Ah, claro que sí, para el gran Joshua. Estrellitas y Duendes. Gracias, Joshua.

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1: Quiero realmente agradecer a todos los MVP, seguidores de Cuéntame Tu Historia, que están disfrutando de su radio número uno. Somos Loreto Insuperable, todo por nada, ¿no? Camilo Sesto, nuestros invitados de gala, Manolo Galván, el gran también Enrique Guzmán. Sigan haciendo su lista de pedidos, ya sea por el WhatsApp de Radio Loreto al 965-6736-68. También por el TikTok, como Cuéntame Tu Historia, por ahí interactuamos y por eso estoy muy contento, porque ustedes también por ahí se conectan con Radio Loreto. Joshua López, Ronnie Ruiz, Clarita Sánchez, Luis Martín Morante, Maribel, Lorenzo Sin Rumbo, Deyanira Ferri Viena, Jackson Rodríguez, gracias. Charito, gracias. John Vargas, siempre escuchando tu programa. Saludos para todo el personal, los ginecólogos, las licenciadas. Ah, son las obstetras, ¿no? Ok, las obstetras ahí en el área de gineco-obstetra del Hospital Regional de Loreto en el área de emergencia. Full sintonía Radio Loreto, gracias. Sí, me quito el sombrero. Buen trabajo que realiza Joshua frente a la dirección del Hospital Regional de Loreto. Hoy en día tiene un nuevo rostro. El área de oncología también te brinda una muy buena atención. Que siga así para adelante. Éxitos y bendiciones. Gracias, Joshua. Nos vemos el día sábado, ¿eh? El día sábado, a propósito, es la graduación de la especialidad de pediatría. No sé cuántos médicos van a hacer su graduación, porque ya se reciben la especialidad de pediatría. Y ahí estará John Vargas, maestro de ceremonia, compartiendo con todos ellos. Muchas gracias. A ver, antes que voy a volver con más saluditos, no se preocupe, pero antes quiero agradecer a Panadería y Pastelería Gisela, de Leite Regional de Aguirre 1324. 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Así que bienvenidos al programa, quienes están ahí conectados. A ver, saludito. Buenas noches, John. Cuéntame tu historia, escuchando el programa con mi hija hermosa desde Barranca. Saludo para Iquito, a la familia Wansi Mura Yari. Gracias. Muchas gracias. Gracias, Joshua. A ver, vamos a continuar aquí en el programa. Me dicen que están en sintonía. A ver, lo que están escribiendo en el TikTok. 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Voy a buscar, no se preocupe. Saludos para los médicos, enfermeras, obstetras, químicos, técnicos, tecnólogos, asistenciales y administrativos. Claro, el Hospital Regional de Loreto, de parte del gran Joshua López, actual director, de verdad, mi respeto.

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1: Llegamos a nuestra segunda hora del programa hoy domingo 20 de septiembre, siendo las 10 de la noche con 6 minutos. Aquí en tu Radio Loreto desde la ciudad de Iquitos para todo el Perú y el mundo gracias a la magia del internet www.radioloreto.pe y a quienes nos siguen a través de la red social de TikTok. Estamos en vivo. Tú tienes tu celular, de hecho, tienes TikTok. Búscanos como Cuéntame tu Historia. Por ahí también interactuamos. Envías el saludo para esa personita tan especial. Y no olviden, cuando los encuestadores vayan a tu casa, están ahí tocando la puerta. Señor, señora, joven, ¿qué radio escucha? Tu respuesta correcta. Yo escucho Radio Loreto Insuperable. Es la verdad, simplemente la verdad, así que no lo olvides. Y bueno, a esta hora yo quiero decirte, es tu vida, tu tiempo y tu ritmo. No permitas que la prisa de otros te haga sentir que vas tarde. Cada persona tiene su propio proceso, sus propias batallas y momentos que necesitan madurar a su debido tiempo. No tienes que demostrarle a nadie que estás avanzando, porque crecer también significa aprender a respetar tus pausas. Si hoy necesitas detenerte, hazlo. Si necesitas comenzar de nuevo, comienza. Si quieres cambiar de camino, atrévete. No vivas comparándote ni siguiendo relojes ajenos. Tu historia merece ser vivida a tu manera, con calma, autenticidad y la certeza de que tu tiempo también es perfecto. Piénsalo. 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
1: Me encanta cuando a través del TikTok o el WhatsApp interactuamos con nuestros seguidores del programa. Ketty Gutiérrez, la productora general que está que revisa todo el contenido, me dice, vamos bien, John Vargas, vamos bien. Gracias, Ketty Ciña. A ver, voy a volver con todos los saludos, que menos, me dice, todo depende de cada uno a raíz de la reflexión que compartí. Es tu vida, tu tiempo, tu ritmo, así que no permitas que la prisa de otros te haga sentir que vas tarde. Ojo, cada quien tiene su camino. Tú tienes el tuyo, así que no te desesperes. Hay muchas personas

Persona que dice, John Vargas, ya tengo 20 años, 21 años y no he logrado aún entrar a la universidad. Mis compañeros de colegio, muchos ya son profesionales, yo no. Tú tranquilo, tú tranquila. Cada quien tiene su tiempo. Así que tú no puedes apresurar a lo que Dios tiene para ti. Te iba a decir algo. Recuerde, Dios tiene algo perfecto que encalza tus zapatos. Y eso es para ti. Así que no vivas comparándote con relojes de otros, ¿va? Eso sí, no vivas comparándote con relojes de otros. 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No olvides, este lunes, mañana, más tarde, 21 de septiembre, ingresamos a la mejor estación del año. La primavera, donde todo florece, los cambios se dan, los mejores deseos de éxitos y bendiciones. Así es, qué bonito. Voy a esperar mis mejores detalles de mis grandes amigos, mi productora general, mis flores amarillas, que me desean éxito, bendiciones, a seguir adelante, inicio de la primavera, una nueva estación del año y que todo nos vaya súper bien. 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Gracias, Griselda. Y vamos a empezar este segundo bloque con flores amarillas, ¿ya? 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
1: 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Gracias, Maed Cárdenas. ¿Qué es de tu vida? Estaba bien callado, desaparecido, pero igual le damos la más cordial bienvenida a Maed. Gracias, Maed. 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Mi productora me dice, comer, ¿no? 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Saludito, amigo John. Quiero mandar saludos a mi esposa Lucía Padilla García, de parte de Brian González, que estamos lejos por motivos de trabajo, pero ahí juntos mañana le mandaré su sorpresa. ¡Qué bonito! Mándale por sus flores amarillas, ¿no? A ver, ¿cuántos me harán llegar mis flores amarillas? Más saludito. A ver, por acá dice, saludos para la familia García en Laguna Azul Sauce, San Martín. Gracias a nuestros fieles oyentes. También nos invitan, Ketty. Tenemos que volver a Sauce. Lo pasamos bonito aquella vez en la Laguna Azul. A ver, están conectados a esta hora por el TikTok Amy, Matilde Ferreira, Clarita Sánchez, Seth Fulca, Mick Swan, Maribel Araceli, User, Yasmín en tu mente, Tania Fachín, Diana, Sisi Labajo, Vos y Takachito. ¡Qué nombre que se pone! Mick Swan, amigos, saludos para la familia Dávila Bardales en Tarapoto. Listo, saludo para la familia Dávila ahí en Tarapoto. Y bueno, hay un saludito aquí en el programa.
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1: Quiero agradecerles a quienes estarán ahí, a la doctora Dolivet del Águila García, que se ha conectado con nosotros para, bueno, con John Vargas, maestro de ceremonia, para hacerle todo el protocolo, porque se van a graduar 3 médicos. La doctora Cintia Lisbeth Rodríguez Oviedo y doctora Luz Esther Sedano del Águila y doctora Mari Fernanda Araujo Chumacel en la especialidad de pediatría. Así que están invitados los amigos, los médicos, sus compañeros. Tienen que contactarse con la doctora. Aquí está Dolivet del Águila García. Así que ella está ahí viendo toda la organización. Este sábado va a ser, este sábado 26, ahí estaré con ellos, John Vargas Maestro de Ceremonia, compartiendo todo el protocolo, el ceremonial. Desde ya les agradecemos a las principales autoridades, sobre todo al director del Hospital Regional de Loreto, doctor Joshua López López, al coordinador de residentes de pediatría, doctor Raúl de la Cruz Sommo, al tutor de los médicos residentes graduados, doctor Hamilton Marín Macedo, y al jefe de servicio de pediatría, el reconocido médico doctor Juan Raúl Seminario Vilca, con quienes tenemos una bonita amistad desde mi años atrás, de mi época de reportero, ¿no? Así que éxitos y bendiciones a los próximos graduados en la especialidad de pediatría. Reitero, me refiero a los doctores, bueno, son médicos. Doctora Cintia Lisbeth Rodríguez Oviedo, doctora Luz Esther Sedano del Águila y doctora Mari Fernanda Araujo Chumacén. Igualmente a la doctora Dolivet del Águila García, que está viendo toda la organización. Ella es médico residente en su segundo año de la especialidad. Y va a dar la lectura de una breve reseña histórica. Va a ser bonito, lo voy a armar el protocolo bien elegante y sobre todo inolvidable. Así que ya saben, ¿eh? Ya saben, este sábado 26 será la graduación de la especialidad de pediatría de tres médicos. Éxitos y bendiciones a seguir para adelante. Vamos a continuar aquí en el programa. 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
1: A ver, vamos con saluditos. Me escriben al WhatsApp de la radio 965-67-3668. Buenas noches, John. Saludo para Omar, Juanito, Joey, James y, o James, que estamos en panadería y pastelería. Venu, gracias por estar con Radio Loreto. Buenas noches, John, porfa. Saludo para la señora Joana Castillo y a la princesa mayor Xiomi Pierina y a la princesa pequeña Kiarita Chantal, que mañana estaremos esperando nuestras flores amarillas de parte del rey de la casa, el señor Teddy Pisco. Nosotros en Barillal escuchamos Radio Loreto, la insuperable, la número uno, no hay más. Gracias, muchas gracias por estar conectado siempre con los 103.5 de tu Radio Loreto. Maed Cárdenas, buenas noches, Maed, gracias por ese quiéreme. Ah, gracias. A ver, saludos a los que están conectados. Acá me habían escrito, pero eliminaron el mensaje. 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Hay tantos mensajes que a veces, pero acá veo que nos envió, pero luego lo borraron. Seth Pulca, Matilde Ferreira, Clarita Sánchez, Tania Fachín, Maed Gárdena, Adrián, Maribel, Junior Valencia, Erickson, Jason Suárez, Diana y BRCAX3. Bueno, así figura el nombre que está acá. Saludos, Anthony Cueva. Bienvenido, gracias por estar con Radio Loreto Insuperable.
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0: esperando eso por lo que tanto has pedido. El trabajo que no llega, una deuda que quieres terminar, la salud de alguien que amas, todas estas y otras preguntas te llueven en la mente. Por eso, tú que esta noche tienes la oportunidad de estar aquí con el programa Pasiones en Cuéntame tu Historia con John Vargas, te repito, quizás nadie sabe cuánto tiempo llevas esperando eso por lo que tanto has pedido. El trabajo que no llega, una deuda que quieres terminar, la salud de alguien que amas, una oportunidad que parece retrasarse o simplemente volver a sentir tranquilidad que parece retrasarse. Porque tú quieres esa tranquilidad después de una temporada demasiado pesada. Y sí, llega un momento donde también cansa esperar. Hay días donde tienes mucha fe y otros donde solamente alcanzas a decir, Dios, ya no sé qué hacer. Pero hasta esa oración cuenta. No necesitas tener siempre las palabras correctas, ni fingir que no tienes miedo. A veces, creer también es seguir caminando con dudas, haciendo tu parte y confiando en que esta etapa que hoy parece eterna, algún día también será algo que recuerdes diciendo, no sé cómo, pero salí de ahí. 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
1: No se preocupen, voy a regresar con más saluditos, pero antes agradecer a Panadería y Pastelería Gisela, deleite regional de Aguirre 1324, tortas y pasteles desde 45 soles, los panes tradicionales, todo ello en un solo lugar, Panadería y Pastelería Gisela. 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

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Y ya, falta poquito. 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Gracias, Griselda, por estar aquí en el programa. 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Vamos con saluditos que me hacen llegar al WhatsApp de la radio. Ah, me dicen que están en sintonía. Ok, buenas noches. Saludo para Omar, Juanito, Joe y James. Estamos acá en Panadería Venu. Gracias a los amigos de Venu. A ver, Panchito Majipo. Gracias, Panchito Majipo. Me dice por acá: saludos a mi mamita, la señora Clarita Huamán, que está en calle 16 de julio 779. Azo, con dirección exacta todavía, en Belén, zona alta, de parte de su querido y amado hijo Panchito Majipo. Señora Clarita Huamán, me dice que disfruta del programa, le encanta. Gracias, Clarita Huamán. Saludos cordiales y gracias por ser fiel oyente de Radio Loreto. Josué, un saludo para Tercero Navarro desde Ecuador. Yair Ruiz, gracias Yair. Ah, Sandrita, saludo para la tía Maurita Matute, que ya está con nosotros acá en la ciudad de Lima. Jimmy Portalanza, John, te manda saludos a la señora Janet. Señora Janecita, los tiempos para viajando también, doña Janet. Ah, bienvenida nuevamente a Iquito. Un fuerte abrazo. ¿Y cuándo vienes por tu salita? Uno de estos días tengo que ir por esas salitas acevichadas, súper deliciosas, de Tiago Burgue, Putumayo, frente al Coliseo, ¿no? Ahí está, no me acuerdo el número. Oscar Llerena, saluditos desde el Callao, Johncito. Y también un saludo para mi pueblo hermoso, Chiriara, en el río Nanay. Gracias. El sábado haré mi sesión de fotos. Bien. Met Cárdenas, gracias, Met Cárdenas, ¿no? Gracias. Jimmy Portalanza, viene tu canción. Una de Leo Dan también me están pidiendo. Voy a complacer. A ver, ¿puedo poner la música? Ya puse Luciérnaga, gracias. Bueno, sigamos conectados. Ya somos Radio Loreto, insuperable.

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1: Como diría el fenecido Chao del 8, fue sin querer queriendo, pero ya estamos 11 de la noche con un minuto, tercera y última hora del programa. Saludo para la familia Morcera Barrera desde Lima. A ver, yo esperando mi noviembre, dice Jair Ruiz. Hay varios pedidos, hay que esperar. El huracán, estimado John. Saludo para mi hermanita Rosita y mi cuñis Anita. Saludos, amigo, bendiciones. Luis Martín Morante Alaba. Saludo para mi abuelito José Canayo. Gracias, Kiara Ruiz. José Canayo, el abuelito, siempre escuchando el programa. Joxan Guedes. Saludos, mi estimado, desde la favela Ucayali. Ay, ay, ay, qué bonito. Ah, que están disfrutando. Para mí, muchos y lindos recuerdos de esas músicas hermosas, dice Luis Martín Morante. Gracias, ah, gracias. A ver, Carlitos Nubes, saludos John Vargas a los tiempos. Claro, programamos la canción acá en 3 de junio en el distrito de Punchana. Saludos desde Puente Piedras, Jair Ruiz. Ok, voy a volver con más. Me pide acá Maed, aquí está tu canción. Leo Dan, vamos a recorrer Leo Dan. Ya viene Cristian Castro. Noviembre sin ti también. 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
1: Bueno, continuamos. Hay varios saluditos ya en esta recta final. 11 de la noche con 12 minutos. A ver, por acá me escriben. Buenas noches, saludos para la familia Aricari García desde la comunidad de Manacamiri, siempre escuchando Radio Loreto, gracias. Amigo John, canción dedicada a mi señora, te regalo una rosa, gracias. A ver, ¿quiénes más están aquí? Saludos para Augusto Torrejón desde Lima Surco y para Omar Maynas, su señora Perla Valle, su hijo Aarón Maynas desde Arequipa, la ciudad blanca, gracias. A ver, somos San Antonio. A ver, ¿qué escribe acá? John Vargas, saludo para mi amigo del barrio, para Augusto Torrejón, desde Arequipa, para Lima. Somos San Antonio, Iquitos Radio, Loreto Corazón. Hasta la muerte. Somos de Iquitos, gracias. San Antonio, bueno. Gracias por estar conectado siempre. A ver, en el TikTok también, Vero Ábalos, Dios bendiga nuestro amor. Mar, saludo para la familia Apagüeño Sánchez en Caballucucha, para la señora Miriam Navarro en la calle Bolívar cuadra 7, la vecina, la Vichy. Gracias, Mar. Gracias por estar con Radio Loreto. Maed Carrera, gracias por esa rosita. Julio Alberto, saludos, amigo. ¿Ah? Hay varias canciones, hay que esperar. Voy a programar Julio Alberto Tapia, más conocido como DJ Tapia, ¿no? Michelle o Michael, saludo para la gente de Más Gas, Miguel Escalante, el gas más barato de Iquitos, no sé cuánto es el gas, estoy perdido en ese aspecto. José Luis Perales, hoy me acordé de ti, ya viene. Vero Ábalos, saludos, me dice Vero Ábalos. Estamos con los arreglos florales de las flores amarillas. Saludos, amigos, para Giovanna, Ivonne y Mía Kaomi. Ok, Mar, gracias. Bill del Águila también. ¡Wow! ¿Dónde están los batallistas del TikTok? María Luisa, saludos para... saludos desde Lima para mi mami Manuelita, su hijo Ángel Chávez. Ok. Bueno, vamos a continuar aquí en el programa. Saludos desde Radio Loreto, insuperable.

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A ver, saluditos, buenas noches. Quiero enviar un saludito para John Fasavi, que el día de mañana, 21 de septiembre, está a unos minutos de parte de su princesa, Valentina, el amor de su vida. Bueno, acá dice que mañana, 21 de septiembre, está a unos minutos de parte de su princesa Valentina, el amor de su vida, Elizabeth. Estamos muy felices y agradecidas por llegar a nuestra vida. Le deseamos toda la bendición del mundo, lo queremos mucho, con todo nuestro amor, cariño. El amor de su vida le dedica la siguiente canción. Ay, ay, ay, pero te emocionaste. Quiero creer que es su cumpleaños, ¿no? Gracias. A ver, buenas noches, John Vargas. Saludo para mi amorcito Viviana, que la amo mucho, de parte de su amor Miguel, escuchando la radio Loreto, desde Lima, Lurín, fiel oyente de Radio Loreto, extraño mi tierra. Gracias. A ver, por acá, sí, en saludo para el de mi vida, dice. Para el amor de tu vida, dice Flor Arirama de Maina, mi de parte de su hijo Omar Maina. Gracias. A ver, en el TikTok, Ángelo Sumaeta, ¿qué tal, Ángelo? Adrián, amigo, quiero una música. Ya, Adrián, seguimos. Gracias. Saludo para Juan y Karen Magali. Gracias también. Ayer fue su cumpleaños de mi suegra. Le mando muchos abrazos a la distancia. ¿Y ella qué te manda? ¡Nada! Oye, no, Juan, no te saluda tu suegra. Buenas noches. Saludos para Adrián Ferreira, que hoy es su cumpleaños. Voy a volver con más. Me piden esa canción. Aquí está. Me está opiniendo. Gracias a quienes están ahí en el TikTok. 36 conectados. Seth Fulca. 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
2: Bueno, ya en estos minutos finales del programa me piden saludo para Fabricio Tapuyima. Gracias, Fabricio, por estar conectado siempre con los 103.5 de tu radio Loreto Insuperable. También para Dan Cor, así, en Speak English, Dan Cor, ok, saludo para Dan Cor, siempre carismático, me ponen por acá, ok, gracias Dan Cor. Están conectados a esta hora 28 personas, van y vienen, les agradezco. Ricardo Boyer Costa, a Omi Villacor también, o es Talía, ¿ah? Erika Vanessa Canakiri, Moisés Gallardo, Bella Sil, Diana Maribel, Jorge Jaramillo, Mija Shibuya, Quecoquina, Samuel Reyes, Adrián, también tengo a Clarita Sánchez, Tania Fachín, Fer Paz, Mar Vero Ávalo, Matilde Ferreira, Juan Karen, José Aventura, Mick Soan, Carlito Nube, Jair Ruiz, Set Pública, gracias, le dice por acá de Fernando, para su amor Irma Amasifuen, allá en Pucallpa. A ver, Samuel, de parte de Arequipa, Ñaño, me dice, ah, Arequipa. Saludos, Cristel, gracias. Ya sabe, todo cambió de Urbano Music.

0: artista loretano. Síganos como en Carlitos Nube Music. Ok, el mejor programa radial, mi lindo Iquitos. Saludos desde Arequipa. Gracias, Samuel. Muchas gracias por estar conectado siempre con los 103.5 de tu radio Loreto. Saludos, Diego, Johncito, Oscar, Gerardo, Ricopa también. Ahí está en sintonía siempre de tu radio Loreto Insuperable. Ah, ¿cómo los han pasado? Lisette, Diana, Patrick, Talía Torres, gracias, Fernando Ruiz también, Paul Vera Raimundo, gracias. Oiga, en el Facebook, también en el TikTok, saludo para Vicky Gibaja, también me ponen por acá, gracias por estar conectados siempre. Ya estamos 11:41 y a esta hora quiero compartirles lo siguiente.
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0: ¿Sabes? Hay meses en los que uno no necesita darse ningún lujo para quedarse sin dinero. Cobras y empiezas. Renta, recibo, la comida, gasolina, la escuela, alguna que otras deudas más. Y ese gasto inesperado que siempre aparece cuando menos puedes. Entonces, haces cuenta con la cabeza mientras trabajas, mientras manejas, hasta antes de dormir, y aún así vuelves a levantarte y al día siguiente porque hay una casa que sacar adelante. Y a veces miramos todo lo que falta y se nos olvida mirar todo lo que ya hemos podido resolver. No sé cómo venga el próximo mes, pero sí sé algo. Si Dios me ha sostenido hasta aquí, no voy a dejar de confiar justo ahora que más lo necesito. Recuerden, una oración a papá Dios en todo momento y verás cómo las cosas mejoran. Tu fe te hace grande. Bendiciones para todos. Hay que salir. Tú puedes. 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
1: Bueno, ya en estos minutos finales del programa, como siempre, agradecer a nuestros gentiles auspiciadores. 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Saludos para mi esposa Yasminia, así Yasminia, mi cuñado Jacqueline en Iquitos. Gracias Natalia Celis, gracias también por estar conectados. Radio Loreto, gracias. Saludos desde Lima, San Miguel, para Rodolfo Guerra, César Burga y Otoniel el Obediente. Caramba. Regreso con la parte final del programa. ¿Quién no ha amado a escondidas? No sabe lo que es el amor. 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

0: Guarda esta rosa, mi amor, llévala siempre contigo, con esta canción bien bonita de gran Joel Anova. Ya llegamos a la parte final, no sin antes saludar a la gran Carlita Tuesta, que el día de hoy está pasándola bonito, celebrando, me dicen por acá en la ciudad de Lima, ¿ah? Me dice, gracias, aquí en Lima, celebrando conmigo. Ah, está en Lima, pasándola bonito con su familia. Carlita Tuesta, éxitos y bendiciones, feliz cumpleaños, que lo siga pasando bonito. No hay tiempo para más, ha sido un gusto acompañarles. Gracias a los que me escuchan en todo el Perú y el mundo, gracias a la magia del internet, a través de TikTok, como Cuéntame Tu Historia, en todo Iquitos, 103.5. Insuperable. Me voy, que tengan dulces sueños. Regreso mañana lunes, ya inicio de la primavera y día de las flores amarillas. Hasta mañana.
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3: Esta es la hora. 4:01.

Hola, hola, buenos días. Hoy es 4 de la mañana, ya con 6, ya buenos días. Buenos días, señor, señora, amigos, amigas. Ya. Buenos días, bienvenidos, sea bienvenidas al programa del día de hoy. Estamos lunes, iniciando una nueva semana el día de hoy. Y como cada mañana, como cada día, damos gracias siempre a Dios Todopoderoso por la vida, la salud que nos da, que nos regala. Lenin Díez te saluda en esta mañana. El Osito de la FM te da la cordial bienvenida al programa del día de hoy. Buenos días, 4 con 6, 4 y 6 de la mañana, buen día.

Oye, vamos a levantarse, que no tiene la hora. 4 de la mañana con 15, a 4 y 15 de la mañana. Mente positiva, mente ganadora. La gente que está ahí, sector sur de San Juan, gracias. Sector de Punchana, sector también de Belén, zona baja y zona alta, aquí en el centro de la ciudad. Hoy 21 ya de septiembre. Ya terminamos por ahí, ¿eh? Ya terminamos el mes de la primavera, el mes de las flores, el mes de la juventud. 416, saludos por acá para César Flores, ¿no? Ahí en Santiago de Chile, escuchando la radio.

Oye, 4 de la mañana con 20, 4 y 20 de la mañana. 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

0: Oye, dicen que por ahí está de cumpleaños, está de happy. Aquí está el número del WhatsApp de la radio al 965-673668. 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
1: Esta es la hora, 4:30.
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Oye, vamos a levantarse, ya no tiene la hora, señor, señora, 4:42, ya 4:42 de la mañana. 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

Oye, vamos a levantarse, señor, señora, vamos a la chamba, no le gane la hora. 4:47, 4:47 de la mañana. Ah, saludo por acá, me dice. Ahí vamos a mandar saludito por acá para doña Elena, que está acá, y José, ¿no? Y su vecino Torres, y la familia, y toda la familia que está por ahí con la radio. Asentamiento Humano, 21 de septiembre, en Punchana. Ah, también está para Nair, me dice, y toda la gente que está por ahí con la radio.

Oye, vamos a levantarse, vamos para la chamba, no le ganen la hora. Ahora exacta, 4:50, 4:50 de la mañana. 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

Oye, vamos a levantarse, que no tienen la hora. Esta es la hora, hora exacta. Oye, 5 de la mañana con 6, a 5 y 6 de la mañana. La gente también que está ahí, sector de Punchana. Ahí está para José Dos Santos, está más conocido ahí como Pantaleón, ¿no? Y también para la familia Torres, en el asentamiento humano 21 de septiembre ahí en Punchana. Ahí en calle Soledad con girasoles, ahí vendiendo ahí los traguitos cortos, me dice, las bebidas heladitas. Gracias, José Dos Santos, ¿ah? Más conocido ahí como Pantaleón. Ahí está José Dos Santos, escuchando la radio ahí, asentamiento humano 21 de septiembre en Punchana, ahí en Soledad con girasoles, ahí en la manzana de lote 2, ¿no? Ahí está vendiendo ahí los traguitos cortos, me dicen, las bebidas.

0: vamos a levantarse, claro, que no te gane la hora, dime la hora, dime la hora.
1: Ahora, 5 y 12 minutos.
0: 5 de la mañana ya, 5 y 12, ¿no? 5 y 12.

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Oye, vamos para arriba. Sí, una hora con 17, 5, 17 de la mañana. Mente positiva, mente ganadora. Arriba esos ánimos, la gente que está chambeando ahí en los mercados, en los centros de abastos, amigos del volante, gente madrugadora, gente chambeando.

5 de la mañana con 20, 5 y 20 de la mañana. 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Vamos a levantarse, 5 ya con 20, 5 y 20.

Oye, 5 de la mañana con 25, 5, 25 de la mañana, gente de madrugadora, gente chambeadora. Ahí está para José Dos Santos, ¿ah? Ahí está más conocido como Pantaleón, ¿no? Ahí en sintonía de la radio, ahí en el asentamiento humano 21 de septiembre, ahí en Punchana, ahí en calle Soledad con los girasoles, ahí en el lote 2, ahí está viniendo, ahí me dicen los traguitos cortos, las bebidas celaditas, ¿ah? También para la familia Torres. Y para José Dos Santos, muy conocido como Pantaleón, ¿no? Gracias ahí en Punchana, en sintonía de la radio. También saludo por acá para Nair, me dice, ¿no? Y toda la gente que está.

Miami en Punchana. Ahí está José Dos Santos, Pantaleón, ¿eh? Asentamiento humano 21 de septiembre en Punchana, ahí Soledad con los girasoles, ahí vendiendo ahí los traguitos cortos, me dice las bebidas heladitas que te vende ahí José Dos Santos, Pantaleón.

Oye, vamos a levantarse, sin una mañana con 30, 5 y 30 de la mañana. 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

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Vamos a levantarse a 5:34 en la mañana.

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1: Esta es la hora, 5:41.

Oye, 5 de la mañana con 45, ya nos vamos, ya. Se quedan ya con Loreto en las noticias, bajo la conducción de Juan Carlos Martín Rodríguez. Ya conmigo será hasta el día de mañana. Estamos 4 en punto en la mañana.

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Hola, buenos días, Iquitos, y buenos días a todo el país. ¿Qué tal? Bienvenidos al programa de hoy. Estamos lunes 21 ya de septiembre de este año 2026. ¿Qué tal? Bienvenidos al programa. Estamos empezando Loreto en la noticia. Hay muchísima información el día de hoy en este inicio de semana. Bastante información que vamos a compartir con los oyentes que ya están en sintonía del programa. Estamos en los 103.5 Radio Loreto, la radio insuperable. Empezamos como todas las mañanas, levantándonos y agradeciendo siempre a nuestro Señor Padre Todopoderoso. En este día, en este inicio de semana, en este lunes, empezamos agradeciendo a nuestro Señor Padre Todopoderoso por darnos esta enorme bendición, por permitirnos levantarnos, despertar y disfrutar de este nuevo día. Gracias, Señor, por la bendición que nos das. Gracias por la salud que tenemos. Te pedimos que siempre protejas a toda nuestra familia también. Te pedimos que protejas a nuestros compañeros, a nuestros amigos. Y sobre todo que tu luz, tu Espíritu Santo, acompañe el camino de cada uno de nuestros hijos. Gracias, Señor, que este pueblo peruano pueda elegir a sus próximas autoridades regionales en todo el territorio peruano, tomando una buena decisión a conciencia, y que la decisión que puedan tomar en las próximas elecciones del 4 de octubre sea para el bien de este país, para el bien de cada una de las regiones. Te damos gracias, Señor, por los alimentos que provees siempre en nuestra mesa. Que este día esté lleno de muchísimas bendiciones para todos. Ya son las 6:02. Esta es la hora. Ya son las 6:02. Reciban el saludo de todo el equipo de prensa. Está Fabio, está Joe Jabá y está Gisela Vázquez también. Gisela, Joe Jabá y está Fabio. Acá en la cabina, en la coordinación general del programa, está Evelyn Yanice, y en la parte técnica está don Edinson Paredes. Está Edinson, todo bien, ¿no? En este inicio de semana está Enrique Silvano, Jace Panayfo. Listo para arrancar con información en la dirección y conducción del programa. Reciban ya el saludo de Juan Carlos Martínez.

0: tienda de acá de madera, Juan Carlos, ya se estaba quemando, se estaban prendiendo los horcones y la humareda que salía y el apagón que ha habido ha puesto a los vecinos pues bastante preocupados. Señora, buenos días. Anoche ha sido una serie de nervios acá en el barrio.
1: Claro, nos hemos asustado todos los vecinos. Todos de la vuelta de las 7 de junio, donde va bomberos, toda una preocupación para mí. Ese señorita, yo también lo he visto, que también ha visto mi sobrina. ¿Qué?
0: Señorito, buenos días. ¿Usted ha visto cómo se ha iniciado justamente el fuego, la humareda? Sí, porque el gato quería salir y desde ha comenzado el cortocircuito, ¿no? La desesperación de todos, no sabíamos qué íbamos a hacer. El juego se comenzó a expandir por todas partes. Es que el cableado también es antiguo.
2: ¿Cuántos años ya tiene el cableado?
0: El cableado tiene años, y que no vienen a cambiar nada los cables.
2: Y no ha sido, esta vez ha sido producto del gato que ha ocurrido este cortocircuito, digamos este amago de incendio.
0: Pero anteriores veces también ustedes sufren de bajones, de cortes, de fluido eléctrico, y esto ha hecho también, nos está haciendo ver que se ha quemado su artefacto.
3: Sí, señorita, eso siempre sucede de acá, que hay bajones de luz, a veces se queman los artefactos, los focos. Esa, para que vengan a ver los cableados.
0: Ayer han tenido que sacarle también desesperadamente a la señora que vive en la casa, donde justamente estaba saliendo el humo del segundo piso.
3: Sí, señorita, sí. Su papá de la señora estaban adentro, porque nadie se daba cuenta, ¿no? Con la desesperación ahí han actuado, pues.
0: Tú has sido la que te has dado cuenta, que justamente está saliendo el humo.
3: Sí, nos hemos dado cuenta, pues, con la desesperación queríamos echarle tierra, pero no se apagaba, pues. No se podía apagar. Más ardía, pues estaba ardiendo ya.
0: ¿Qué ha pasado con el gato?
3: Se ha caído. Como tiene 7 vidas.
0: Se ha caído el gato y eso ha provocado justamente que estaban peleando arriba de los gatos.
3: Sí, estaban peleando y se quería despegar del cable, pues, pero no podía.
0: Como los cables están, digamos, pegados de esta casa hacia la calamina, ¿no? Los cables, esto ha hecho que rápido se prendiera el fuego.
3: Claro, se estaba pegándose bien en diferentes partes, porque los cables están bien así pegados.
0: ¿Han venido los bomberos, señora?
3: Sí, vinieron los bomberos, vinieron con el extintor, con ese día vinieron a apagar.
0: Ok, muchas gracias, ahí está Juan Carlos. Podría haber ocurrido un incendio acá en esta vivienda, Juan Carlos, porque la vivienda es de madera, el gato peleando se ha quedado apegado acá en estos cables que están así como telarañas, y esto ha producido un amago de incendio acá en el segundo piso justamente de esta vivienda,
4: gato,
0: Juan Carlos.
4: El gato tiene 7 vidas, dijo la señora, ¿no? Tiene 7 vidas, le debe restar 6 entonces, si no...
0: Sí, Juan Carlos, 6 vidas le debe ya restar este gato que ha estado de suerte. Imagínate una fuerte descarga, y esto ha provocado pues que el gatito ha salido, ha brincado, pero y ha provocado el fuego que ha estado quemando la ventana y los horcones justamente de esta vivienda de madera de la calle Leticia, acá que estamos ubicados nosotros en estas horas de la mañana. Juan Carlos, esta ha sido la información. Adelante, estudios.
4: Gracias, Gisela, por la información. Son las 6 de la mañana con 42 minutos. Atentos ya a la hora, son las 6 de la mañana con 42 minutos. Está don Waldo García acá en los estudios de la radio. Waldo García,
5: Juan Carlos Martín,
4: secretario general del FENTASE Loreto, sobre la gran jornada de lucha en el Ministerio de Economía y Finanzas. Se la ha visto a Waldo allá en Lima. Se la ha visto a Waldo García en Lima, en los exteriores del Ministerio de Economía, luchando con su directiva y la gente que le acompañó en esta medida de lucha. Y ha estado presente también en el paro de 72 horas. Waldo, ¿qué tal? Buenos días.
5: Muy buenos días, Juan Carlos. Saludos al precioso programa, en que sinceramente desde el día miércoles ya estábamos en la ciudad de Lima, todos los secretarios generales de las provincias y de la región de Loreto, uh-huh, y también funcionarios, que estaban más de 100 trabajadores que hemos logrado llevar para poder exigir el pago de la resolución gerencial 08. Y aún con el apoyo de la diputada Azucena Isla, más su asesor, el asesor participó en la reunión, en la jornada que hemos realizado el día jueves. Nos hemos dado con la grata sorpresa que si no protestamos, Juan Carlos, no conseguimos la reunión. Por eso siempre he dicho, si no gritamos, no conseguimos nada.

0: Por eso yo acá le estoy invocando a la compañera Araceli, la compañera Mary, que debemos de reunirnos lo más rápido posible sobre el tema. ¿Por qué? Porque el Ministerio de Economía, los funcionarios nos han dicho de que en el mes de mayo han presentado un informe al gobierno regional para que ellos contesten, donde que dicen que nosotros no formamos parte del proceso de judicial del pago de la resolución 08. Pero ahí dicen en conclusión, entonces nos dice el señor del funcionario del Ministerio de Economía de que el gobierno regional debería haber contestado esa conclusión.
1: Y hasta el momento no se ha respondido.
0: No se ha respondido. Entonces,
1: ¿Y dónde debe estar? No creo que esté archivado ese documento en el gobierno regional.
0: Ya nosotros ya hemos venido preparados, justamente se dio el paro. No, por eso no hemos
1: ¿Ustedes han venido con una copia del documento, con una copia del trámite de documento que está en el gobierno regional?
0: Yo tengo el documento desde el mes de mayo que les han derivado y al final a cabo no hay la contención. Como dice Economía, de que ellos deberían decir que yo no estoy de acuerdo con la conclusión del Ministerio de Economía. Sí les corresponde al trabajador de educación, salud, el mismo beneficio de la 08. No han contestado eso. Dado ese tema, la señora diputada nos hemos reunido antes de la jornada. La enviada al asesor Fernando Pacheco, donde que él participó en la reunión. Participó en la reunión, donde que ha sido bien expresa también él de que sí nos corresponde, porque la sentencia 0405 habla del pliego 453. No está diciendo que tú no eres, está diciendo que entonces hay así un tema de debate donde ha participado.
1: Tampoco no han desconocido. Lo que pasa es que también tienen que tener un visto bueno o un informe o una opinión del gobierno regional.
0: Pero por eso, pues estamos hablando de junio, julio, agosto, septiembre, ha tenido varios meses de que debería de contradecir las conclusiones del Ministerio de Economía, cosa que no hay.
1: Y este tema no han conversado ustedes con el gobernador, porque tú te has reunido en varias oportunidades con tu directiva, te has reunido en su despacho del gobernador, y este tema no han planteado, gobernadora, que hay un documento que el Ministerio de Economía y Finanzas está esperando, ha enviado a su despacho, ha enviado al gobierno regional para tener una opinión sobre este tema.
0: Bueno, sobre en el momento, que las veces que nos hemos reunido, nosotros siempre hemos exigido el pago de la zona 08, el pago del cumplimiento de la sentencia, pero con el documento que hemos tenido una reunión, le hemos hecho ver de las conclusiones, pero ahora nosotros estamos viniendo más fortalecidos porque queremos conversar con el gobernador. Creo que tenemos una cita para el 25 de este mes, creo todavía no está esta confirmado, pero de todas maneras, Juan Carlos, que el gobernador también autorizó el tema para los directores de UGELES para que se vayan a la ciudad de Lima y reforzar nuestra acción de lucha, porque el tema es regional, Juan Carlos. El tema es que vamos a hacer varias jornadas porque sinceramente nos ha puesto en un poco incómodo que el gobernador hasta el día de hoy no haya contestado ese informe de la conclusión del Ministerio de Economía. Inclusive nos han dicho que debe elaborar tanto el informe legal contradiciendo que sí nos corresponde este beneficio y el informe técnico presupuestal. Entonces, todo eso nos han dicho. Entonces, nosotros hemos venido acá para hablar con el gobernador, tenemos una reunión, también le hemos manifestado a la señora directora regional, a su administradora, John Keva, a todos los que han participado en la ciudad de Lima. Le hemos comunicado, queremos tener una reunión con el gobernador para que él, inclusive nos han dicho, si el gobierno tiene déficit presupuestal, de repente pudiera darse una excepción de dar un crédito suplementario para poder cumplir con el beneficio de los trabajadores del Decreto Legislativo 276, Juan Carlos. Sinceramente, un poco de cólera hemos venido por el tema del gobernador no reacciona, sabiendo que había conclusión
1: una reunión nueva, entonces, ¿no? Por eso pero yo, con la gente del CITASE también, ¿no?
0: Todos, mire, porque claro. Juan Carlos, en la reunión de FENTASE participan todos los afiliados a FENTASE, todos los CITASE y SUTAIS, todos participamos en la reunión con el gobernador, pero ahora le estamos invocando una reunión al gobernador que sea lo más rápido posible, aunque sea pues mañana o el miércoles, porque yo viajo el miércoles, tengo una reunión en Lima, una asamblea nacional que termina el día 26, pero de todas maneras, el comando nunca muere, Juan Carlos, pero de todas maneras, yo acá le invoco al gobernador, si podemos reunir hoy día o por medio de tu programa, porque cuando te escucha el gobernador, al toque llama, Juan Carlos, ya al toque,
1: pero,
0: reunión.
1: Pero hágale el llamado públicamente o algo.
0: Y ya, señor gobernador, queremos reunir el asesor de la diputada Azucena, te ha presentado un documento, un informe que debes elaborar para el bien de la clase trabajadora, señor gobernador. Queremos reunirnos hoy día, mucho mañana, señor gobernador, con toda la gente de FENTASE, señor gobernador. Y sobre el Frente Patriótico,
1: Frente Patriótico, pero no,
0: no
1: hay.
0: No, disculpe. De la CGTP, de la CGTP de las 72 horas, sinceramente, tenemos diputados que no se identifica con la clase trabajadora, que no se identifica con la...

0: casa, con la región de Loreto. No se identifica. Solamente se la ha escuchado solamente a la diputada Isla en la comisión de Energía y Minas. Se ha escuchado también lo que está haciendo todo lo posible, tener una reunión que vengan los ministros acá para encontrar la solución. Pero no hemos escuchado de los diputados de Fuerza Popular, que deberían de sumarse, porque en sí la consigna es una sola, es la región de Loreto.
1: Sí, pues,
0: porque el reclamo es de la región de Loreto, porque ha subido el gas, ha subido la gasolina, la energía eléctrica, ha subido el agua, han subido los productos. Un cemento está 70, suelta una bolsa de cemento, Juan Carlos, mira, compré el sábado, 70 soles una bolsa de cemento.
1: Muy caro está el cemento.
0: Imagínate, ¿no?, que el fierro ha subido. Imagínate que también el gobernador, gobernador también se ha reunido con Juan Carlos del Águila, la alcaldesa de Maina, el gobernador y los funcionarios de Energía y Minas, y al final no tenemos solución, pues Juan Carlos, que queremos la solución. Pues yo acá le invoco a Juan Carlos dos cosas, que el pueblo, que está direccionando el compañero Reinaldo de la CGTP, el secretario general, que el pueblo debe identificarse con la CGTP, el pueblo debe salir como se llama antes.
1: Sí, pues,
0: si no, no vamos a conseguir nada.
1: Lo que pasa es que seguramente han perdido mucha credibilidad también, ¿no? Los dirigentes y a veces la gente se resiste también. Pero creo que en momentos difíciles como estamos atravesando, lo que Loreto no necesita exactamente el subsidio para el combustible, necesita que la gasolina baje de precio. Eso solo, mira, han enviado un tema de, se aprobó el tema del subsidio para un sector de motocarristas, pero ellos no son toda la región Loreto. Y el señor que tiene su pequepeque, el señor que maneja su motocicleta, usted Waldo García, que maneja tu motocicleta, lo que queremos en Loreto, lo que estamos pidiendo y exigiendo al gobierno, es el tema de que se baje el precio del combustible de manera general. Eso es lo que estamos pidiendo, que el precio del combustible se reduzca, baje el precio del combustible. Ahora, ¿cómo hacerlo? Ya pues, el gobierno tiene que destinar presupuesto para Petroperú y ver qué hacer, pero tiene que ser el beneficio para todos.
0: Juan Carlos, para agregar, para terminar, mire, ve, no hay que mirar las buenas y malas acciones de la CGTP, hay que mirar de acá hacia adelante, conseguir todos los beneficios, lo que tú acabas de mencionar. Estamos hablando del gas, estamos hablando de la gasolina, la luz, entonces, eso no hay que mirar, hay que mirar que el secretario general está saliendo, está preocupado, está saliendo sobre el tema, y eso hay que mirar, no hay que mirar temas negativos, hay que mirar las cosas hacia adelante.
1: Perfecto, Juan Carlos. Waldo, gracias por
0: muchas
1: estar
0: gracias, aquí muy amable.
1: Gracias por venir al programa, Waldo García, dirigente, secretario general del Fentace Loret, ha estado acá en los estudios de la radio. Vamos a ir inmediatamente con Fabio. Antes les indicamos dónde está la Loreto Móvil, ¿ya? Antes les damos la ubicación de la Loreto Móvil. Atención, nos vamos hasta el distrito de San Juan. A ver, ¿dónde está la Loreto Móvil? Ubicación de la Loreto Móvil. Que vayan 40 personas a la calle Los Claveles con calle Las Flores, a una cuadra de los terrenos de Radio Loreto, por ahí, por la antena de Radio Loreto, ahí por los terrenos de Radio Loreto, que vayan 40 personas, asentamiento humano Arenal, así se llama esta zona, asentamiento humano Arenal, atención, asentamiento humano Arenal, calle Los Claveles con la calle Las Flores, a una cuadra de los terrenos de la radio. Ahí está el peluche, ahí está el desayuno, que vayan 40 personas.

0: Vamos con la información, Fabio. Incendio provocado, un incendio provocado se registró en un terreno que está ubicado en el asentamiento humano Guillermo García, pertenece al distrito de San Juan Bautista. Los vecinos, la gente del lugar, los moradores tuvieron que movilizar a los bomberos para evitar que pueda afectar a algunas viviendas de la zona. Vamos con la información, nos vamos inmediatamente, Fabio, adelante, la escuchamos.
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2: Carlos, gracias. Gracias por el pase, compañero. Efectivamente, estoy ubicado acá en el asentamiento humano Guillermo García, distrito de San Juan Bautista. 7:45 de la noche, dan la alarma.

0: Sobre un incendio acá en un terreno ubicado en este asentamiento humano, Juan Carlos. Un terreno que, por cierto, es vacío, ¿eh? No hay casas, pero las llamas se han levantado de una forma impresionante que ya amenazaba con pegar a otras viviendas. Por eso es que los vecinos, los dirigentes, han tenido que movilizar bomberos, policías, serenazgo al lugar para que puedan ayudar en apagar las llamas. Ahora, ¿qué ha pasado? ¿Quién ha provocado? Porque no se va a decir que es un incendio que ha sido por la tanta calor que había el día de ayer, no, sino que ha sido en la noche y era imposible que pueda ser por el clima. Esto ha sido provocado, Juan Carlos, y han tenido una unidad de los bomberos que es pequeño, esto ha podido ingresar hasta el mismo lugar donde se estaba registrando este incendio. Caballero, buenos días. ¿Cómo se enteran o cómo se dan cuenta? Porque era hora de la noche.
1: El dirigente que estaba acá, ¿no? Cuello, a fondo, y nos salimos a mirar que realmente que estaba ardiendo, ¿no? Estamos asustados, ¿no? Y como somos vecinos, siempre nos apoyamos acá todos para ir a mirar las cosas que están pasando.
0: Era alto, o sea,
1: Ah,
0: amenazaba.
1: sí, bastante, se lo montó. No estamos asustados, ¿no? Realmente, claro, bastante. Pero era un lugar donde no había muchas casas, pero él avanzaba la carrera. Y después ahí está juzgando para bien.
0: Ahora pregunto, en este lugar de casas amenazaba con pegar porque ya el fuego estaba
1: Sí,
0: avanzando.
1: sí, sí, sí, sí. Por eso es que el cliente está preocupado, ¿no? Estoy desastrado. Ahí está.
0: Han venido los bomberos, un
1: Sí,
0: policía.
1: han venido los bomberos, han venido 3, 4 unidades de bomberos, han venido malas policías, serenados, estaba. Acá en la calle estaba haciendo la gente, ¿no? Para apoyarnos, ¿no?
0: Apoyar
1: Para
0: porque las
1: tema
0: llamas
1: de
0: eran altas
1: alerta, claro.
0: y porque se ha visto las imágenes, Juan Carlos, tremendo, se han levantado las llamas. Ahora, ¿qué ha pasado? ¿Quién ha provocado? ¿O cómo se ha iniciado este incendio, caballero?
1: No sabemos, no quiera provocar o no sabemos, ¿no? Porque ya estaban en el toque, no nos contamos eso. Solamente acá nos conectamos, algunos vecinos estaban. Ayer fue un día domingo, estaba andando la gente, increíble, tratando, era de campo, ¿no? No sabemos, ¿no? Si era así provocado, ¿no?
0: Pero ha puesto en peligro a los
1: Sí,
0: vecinos.
1: pues peligro, ¿no? Ah, sí.
0: Muchas gracias, caballero. Juan Carlos, sí. Y las imágenes muestran claro cómo es lo que empieza a levantarse la llama de una manera
2: Sí, pues.
0: impresionante. Sí, Juan Carlos, te escucho.
2: No, estamos escuchando las notas sobre las llamas que empezaban a levantarse producto del incendio, el fuego. Llegaron los vecinos, ya tengo que llamar a los bomberos para tratar de evitar que esto siga propagándose, don Fabio.
0: Han tenido que movilizar 3 unidades de los bomberos, Policía Nacional, Serenazgo de San Juan, porque se presumía que estaban quemándose viviendas. Obviamente que cuando se trata de un incendio, lo primero que se piensa es las pérdidas materiales. Por eso es que han venido rápido, pero el lugar es un terreno que no hay vivienda en la zona. Caballero, buenos días. Bueno, ha sido preocupante porque se ha levantado bastante las llamas.
1: Sí, buenos días, mi estimado. Muy bien, gracias por su presencia. El día de anoche había pues, un incendio, le llamamos forestal, pero realmente son parcelas que están utilizadas por los vecinos.
0: ¿Pero qué pudo haber pasado? ¿Quién ha? ¿Por qué esto ha sido provocado? Pues de otra manera no puede iniciarse.
1: Sí, este incendio o esta quema de ese lugar ha sido más o menos a las 5 de la tarde hasta las 10 de la noche. Entonces, nosotros preocupados hemos llamado a la unidad de bomberos, vino la unidad de Belén, bomberos de Belén, bomberos de San Juan, vinieron la Policía Nacional, vinieron también Defensa Civil del distrito de San Juan para constatar el hecho. Entonces, ha sido controlado este incendio gracias, la verdad, al llamado, a la presencia, mediante el llamado de la población y se ha controlado el
0: ¿Cuál es tu
1: incendio.
0: conclusión? ¿Qué pudo haber pasado?
1: Lo que pudo haber pasado es lo que siempre hacen los vecinos en los otros asentamientos humanos, van a la huerta y prenden el fuego en las pajas. Entonces, más bien por intermedio de esta emisora, quiero hacer un llamado a todos los asentamientos humanos que están cerca, ahí 20 de junio, 13 de noviembre, primavera, 15 de noviembre, de ahí, de esos lugares que

0: estaba amenazando a varios pueblos del distrito de San Pablo. Okay.
1: Muchas gracias, caballero. Ahí está Juan Carlos, claro. Y hay que tener en cuenta, si vas a quemar maleza, tienes que hacerlo en un lugar abierto y que no tenga peligro de poder, digamos, aumentar o generar un incendio y pueda poner en peligro la vida y las cosas materiales de los vecinos, compañeros.
2: Bien, perfecto. Gracias por la nota, Fabio.
1: Contigo en el estudio, Juan Carlos. Adelante.
2: Bien, gracias por la información. Son las 6:00 a.m. Atentos a la hora. Ya son las 6:58 a.m. Atención, si venías esperando el momento... 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Son las 7:00 a.m. y voy a conversar a esta hora de la mañana. Estamos con el peluche, a ver si me confirma, ¿ya? Pero antes voy a conversar con la profesora Josefa Torres Jiménez, ella es directora de la institución educativa 60-138-7, ¿ah? 60-1387, Los Claveles, Distrito de San Juan, está de aniversario y va a cumplir 37 años de vida institucional. Directora, profesora Josefa Torres, ¿qué tal? ¿Cómo está? Buenos días.
3: ¿Qué tal, señor Juan Carlos Martín? Tengan ustedes buenos días. En esta oportunidad estamos visitando la radioemisora para dar a conocer que estamos cumpliendo 37 años de vida institucional. Permítame hacer una breve reseña histórica de la institución. Como digo, fue creada el 1 de abril de 1989 en el distrito de San Juan, siendo su primera directora la profesora Teresa Díaz, hasta el 2004 que asume el profesor licenciado licenciado Salomón Marín Villacorta, hasta el 2000, y luego en 2014 la profesora Hilda Delgado Zarzosa, hasta el 2015. Luego temporalmente asume la profesora Reina Isabel Cárdenas Saroni, y en el 2020 le dirige mi persona, quien le habla, Josefa Torres Jiménez. En la actualidad contamos con 255 estudiantes, con 13 aulas del primero hasta el sexto grado en el turno de la mañana, con 16 docentes y personal administrativo, 6 personal administrativo. Contamos con el aula de innovación pedagógica y maestros dedicados a la labor pedagógica e institucional en bien de la niñez. También permítame en esta oportunidad...
2: A ver, ¿cuáles son las actividades, profesora? ¿Qué actividades van a realizar en esta semana?
3: Tenemos la difusión radial, la cual se está desarrollando. Luego tenemos la... caminata de pancartas, recorrido por los alrededores de la institución y el aerotón el mismo día lunes y luego la gincana. El día martes tenemos la visita al área de conservación privada El Guayo con alumnos del tercero y cuarto ciclo. Luego tenemos jornada deportiva con alumnos de quinto y sexto grado. El día miércoles también tenemos visita al área de conservación privada del bosque El Guayo con alumnos de quinto y sexto grado. También tenemos jornada deportiva con los niños de primero hasta cuarto grado. El jueves una fiesta infantil en el patio de la institución, el compartir de la torta con las diferentes secciones. El día viernes de jornada de reflexión y el día lunes ya retornamos a la labores educativas. Esa es la breve descripción que podemos hacer de nuestra institución educativa, que está de aniversario cumpliendo 37 años de vida institucional.
2: Señor. Bien, perfecto. Ahí están las actividades que va a cumplir la institución educativa Los Claveles, 60-138-7, ¿no? Pertenece al distrito de San Juan. Salúdales a los padres de familia, a todos los alumnos y los profesores que te deben estar escuchando, profesora Josefa Torres.
3: Sí, se invita a toda la población que pertenece a la institución educativa, padres, estudiantes, maestros, a participar de las diferentes actividades que hemos coordinado entre todos para que se vuelva a llevar de una buena manera institucional y llegar a un buen término entre todos, que gocen de esta semana de aniversario.
2: Perfecto.
3: Las diferentes comunidades educativas, todos en la comunidad educativa.
2: Bien, gracias profesora Josefa por estar aquí en la radio. Gracias, que tenga buen día. Son las 7 de la mañana son las 7 de la mañana con 4 minutos. Vamos a ir con quién. Vamos a la pausa comercial. Ya son las 7 de la mañana con 4 minutos. Tenemos que ir a la pausa. Vamos a la pausa comercial y regresamos con más acá en Radio Loreto. Ya, pausa y volvemos.
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0: Directo.
1: Atentos a la hora, son las 7 de la mañana con 8 minutos la hora en todo el país. Ya son las 7 de la mañana con 8 minutos. Vamos inmediatamente con el peluche Yano Rojas. Vamos inmediatamente con Yano, que se encuentra listo con la Loreto Móvil. Se encuentra en el asentamiento humano Arenal, en la calle Los Claveles, con las flores. Vamos, peluche, adelante, le escuchamos.
2: Gracias, Juan Carlos. Te comento, acá hay tres asentamientos humanos, Juan Carlos. Ya tú como ya conoces la zona, hay tres asentamientos humanos, Juan Carlos Martín. Estamos también en el asentamiento humano 27 de marzo, Juan Carlos. La gente ha salido, cualquier cantante sigue llegando, todavía no sé de dónde, pero al fondo la gente sigue llegando y la gente está respondiendo. Loreto y Suprales, número uno, probando el abuelito y Suprales. Primera vez que venimos por acá. Sí. Ya creció bastante San Juan, qué bárbaro. Mira los niños, cómo se van, Juan Carlos. Te comento, está yendo al colegio. Ya le vamos a ver su abuelito y Suprales, porque qué radio escuchas.
3: Radio Loreto, por favor.
2: ¿Qué radio escuchas?
3: Radio Loreto, la Insuperable.
2: Radio Loreto, Insuperable. Uy, al rico por acá, ¿qué radio? Está bueno el trago, ¿no?
3: Ya, llegó a verlo y superado.
2: Insuperable, Juan Carlos. Repartimos el desayunazo, como siempre, Radio Loreto, visitando asentamientos humanos, pueblos jóvenes, con la respuesta ganadora. Y yo escucho Loreto Insuperable de la Radio Número, y es una alegría tremenda para nosotros venir al pueblo y que nos reciban con los brazos abiertos. Venga por acá todos juntos, la pregunta: ¿qué radio escucha? Adelante, Juan Carlos.
1: Atentos a la hora, son las 7 de la mañana con 10 minutos. Atentos a la hora, son las 7 de la mañana. Alegre está el peluche. Hoy, ¿cómo quedó el equipo de Yano Rojas este fin de semana? Parece que descansó, ¿no? Parece que descansó. El fin de semana, el sábado, le vi un rato al peluche. Fue un momento nomás que le vi rápido, nomás le vi, rapidito, nomás le vi al peluche. Estaba acompañado de su esposa, la señora Giovanna, preocupada, porque parece que la había castigado todo el día. Ah, todo el día la había castigado. No había ingerido los alimentos. Así me tiene el peluche, mira, todo el día. Le hacía caminar por acá, le llevaba por allá, de peluche. Y a propósito, mañana es el cumpleaños de la señora Giovanna Salinas. Me estaba comentando que está contratado tres orquestas para mañana, imagínate, ¿no? Y va de fondo Barita Bamba de fondo. Son las 7 de la mañana con 10 minutos. Voy a conversar con quién estamos a esta hora de la mañana, pero antes les dedicamos atención, claro. 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

0: 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Vamos ahí con Joe Jabá, que ya está listo con información. Vamos con la nota, Joe Jabá. Vamos con la información, Joe Jabá, que está listo con información. ¿Cuál es la nota de nuestro compañero Joe Jabá? A ver, vamos inmediatamente con Joe Jabá. Vamos con la información. Trabajadores de una embarcación fluvial de una lancha terminó con el brazo cortado luego de resistirse a un supuesto asalto. El hecho ocurrió en el sector del asentamiento humano Alejandro Toledo, cerca a la una de la madrugada. Sucedió este asalto. Vamos, Joe Jabá. Adelante con la información, le escuchamos.
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2: Gracias, Juan Carlos, por el pase correspondiente. Efectivamente, hemos llegado hasta el sector de Mazusa, Juan Carlos, aquí exactamente en el sector de Toledo, donde el día de hoy, cerca de la una de la madrugada, Juan Carlos, los propios vecinos han tenido que auxiliar a este hombre que estaba siendo víctima de asalto, Juan Carlos, por parte de cuatro sujetos, cuando esta persona se encontraba saliendo de una embarcación fluvial, aquí nomás cerca al puerto de Mazusa, Juan Carlos. ¿Qué es lo que ha ocurrido? Este señor, justamente, que responde al nombre de Neiser Gabriel Zuña y Pushima, de 33 años. Juan Carlos, Neiser Gabriel Zuña y Pushima, 33 años, ha terminado con el brazo cortado, ensangrentado, Juan Carlos, luego de poner resistencia a su propio asalto. Cuatro sujetos, Juan Carlos, han tenido que los vecinos auxiliarle. Señor, buenos días, ¿qué tal? Bueno, cuéntanos un poco, ¿qué es lo que ha pasado realmente el día de hoy? Buenos días.
3: Buenos días, buenos días. El señor vive en Quistococha, estaba regresando de trabajar. Él trabaja en una lancha. Cuando estaba caminando, agarró un motocarro, ¿eh? Y cuando nos percatábamos de ahí, yo también estaba caminando por el lugar ahí, es cuando en Aguardia, desde en ese pedazo, se presionaron cuatro sujetos de frente a asaltarle y ahí quitarle todos sus pertenencias, le quitaron su mochila, le embolsillaron, y entonces él pudiendo resistencia, uno de ellos saca un arma blanca, un cuchillo, le cortó el brazo de izquierdo. Entonces ahí, viendo eso, nosotros corríamos a pedir auxilio ahí en la caseta del Serenago de Punchana. Es cuando el Sereno llamó a su base, a uno de ellos, ¿no? Y ahí vinieron.
2: ¿Cómo le han encontrado al señor ustedes? Porque estoy viendo que en la parte del brazo tenía un corte profundo, señores.
3: Claro, con el sujeto le cortó, pues, en el brazo izquierdo, ahí profundo, le cortó, pues, ensangrentado el señor. Y aparte le han quitado todas sus pertenencias.
2: Él ha puesto resistencia.
3: Ha puesto resistencia, pues, ¿no? Nosotros miramos.
2: Me dicen ustedes que aquí en Aguas Verdes, ahí es el punto donde están asaltando, señora, ahí es donde les cuadran a las personas.
3: Ahí es ahí están pegados los bares, ahí no sé cuándo las autoridades van a poner también ahí ya más vigilancia, no sé, en fin, ¿no? Ahí en ese punto, Aguas Verdes con los Rosales, ahí ha sido el asalto y de todos los días, señor.
2: Ahora, tú has conversado con la víctima, ¿qué te ha comentado él? ¿Ha reconocido de repente a alguien cuando usted le acercaba a ver qué es lo que tenía ese señor?
3: No le reconoce. Él ha dicho que no lo reconoce.
2: Bien, muchas gracias. Ahí está Juan Carlos. Este señor, Gabriel Zuña y Pushima, de 33 años, Juan Carlos, primero fue llevado hasta el Hospital Regional de Loreto, ¿no? Y ahí le diagnosticaron herida, pues, punzocortante por arma blanca, cuchillo, Juan Carlos, por el médico de turno. Y aquí los vecinos nos están comentando de que efectivamente en esta parte de la calle Agua Verde, que estamos a unos 100 metros del lugar, Juan Carlos, todos los días estarían, pues, asaltando a las personas que salen de trabajar. Y este señor justamente estaba saliendo de una embarcación, de una lancha, y parece que estaba yendo a su vivienda, y es ahí cuando terminó, pues, siendo

0: madrado o asaltado por estos sujetos que al momento que se impone resistencia sacan un cuchillo con Carlos y le empezaron pues a agredir hasta que le cortaron el brazo, señor.
1: Sí, el corte es profundo y además que le llevaron todas sus pertenencias, le han quitado documentos y hasta dinero le llevaron, Joe Escabá.
0: Sí, Juan Carlos, le han quitado todo su plata, señor, lo que había cobrado justamente ayer domingo, señor.
2: Sí, un sujeto le cogoteó y ahí ponía resistencia y uno le estaba bolsillando, sacando el celular, la billetera, en la mochila que llevaba atrás el señor regresando a su trabajo.
0: ¿Cuánto más o menos de dinero tenía?
2: Nosotros, yo he observado cuatro sujetos. Cuatro.
0: ¿Por qué tipo de ropa estaba esa persona?
2: Él estaba con un polo blanco, el otro estaba con un polo negro, una manga larga así de negro, con una capucha más o menos así. Eso podemos ver, observar al señor.
0: ¿Usted tiene presencia de la policía más que todo en horas de la madrugada, señora, que hay en esta zona de Aguas Verdes?
2: Sí, hoy día vamos a ir con los vecinos, vamos a ir a la comisaría a pedir ahí más vigilancia, el serenazgo, vamos a poner documentos ahí para pedir que todos los días ahí en Aguas Verdes con los Rosales, ahí es todos los días los asaltos, porque pegaditos están los bares, ahí es una tira de muertes ahí todos los días.
0: Muchas gracias, vecino. Ahí está Juan Carlos, entonces. Y hay otra preocupación, Juan Carlos, de que cuando llaman aquí los vecinos a la misma comisaría, les dicen que no hay personal, Juan Carlos. Eso es increíble realmente, porque ellos han estado llamando también a la comisaría de Punchana y les han indicado de que no cuentan con personal policial. Imagínate, han tenido que llamar al serenazgo y ellos fueron los que trasladaron a este señor de 33 años al hospital y luego pues con su misma suerte, Juan Carlos, ha sido pues llevado hasta su domicilio. El señor vive en Quistococha, no, pero ha terminado con este tremendo corte en el brazo luego de resistirse a este asalto la madrugada de hoy, compañera Tema Susa.
1: Bien. Perfecto, gracias por la nota, don Joe Jabá. Le agradecemos la información que nos alcanzas, don Joe Jabá. Son las 7 de la mañana con 18 minutos. Atentos a la hora. Son las 7 de la mañana ya con 18 minutos. En un momento más se va a desarrollar la importante conferencia de prensa del equipo de Somos Perú en el distrito de Belén. Va a estar ahí el chinito Vladimir Chong. El chinito Vladimir Chong va a estar ahí contento, alegre está el chinito por ese gran respaldo que la gente le da, por ese gran respaldo que la población en todo Loreto le está dando al chinito Vladimir, que es el corazón de Somos Perú. Va a estar Groner también, va a estar Groner presente, va a estar en la conferencia. Groner, el corazón de Somos Perú, va a estar el pelachito Max Vela, unidos por la titulación de Belén. Belén, tierra de propietarios. El equipo de Somos Perú presentará su plan de titulación para el distrito de Belén, una propuesta orientada a impulsar la formalización y titulación de los predios de las familias en el distrito de Belén. La conferencia será en un momentito más va a estar Fabio en el lugar. Fabio va a estar ahí en la cancha deportiva de Cabo López. En la cancha deportiva de Cabo López, en el distrito de Belén. Ahí va a estar el chinito Vladimir Cho, va a estar Grode y va a estar el pelachito Max Vela. El pelachito Max Vela, el corazón de todo Perú. Belén merece seguridad jurídica y título de propiedad. ¿Ah? Ahí va a estar la gente, ahí va a estar todas las familias en el sector de Cabo López. 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Vamos a conversar a esta hora de la mañana. Ya estoy con el profesor, con José Luis Saavedra Pérez, jefe de taller de la institución ejecutiva Mariscal Oscar R.

0: Ramírez, vamos a hablar sobre la Semana de Educación Técnica. ¿Cómo está José Luis? ¿Qué tal? Buenos días.
1: Muy buenos días, señor Juan Carlos. Primero agradecer a Papá Dios, ¿no?, por estar acá presente y también felicitarle por su grandioso programa que tenemos, ¿no?, con los Radio Escucha, que siempre estamos escuchando acá Radio Loreto.
0: Ya,
1: para hacer acá la visita que estoy haciendo acá para poder hacer la difusión de lo que nosotros tenemos, damos la bienvenida a la Semana Técnica. El Colegio Mariscal Oscar R. Benavides, el colegio más grande que abarca más de 4.000 estudiantes en la institución, y en los cuales esta es una gran fiesta para ellos, sobre todo. Para ser breve, señor Juan Carlos Martín, vamos a hacer una pequeña reseña histórica de lo que es la Semana Técnica. El Ministerio de Educación aprobó, ¿no?, la resolución ministerial la 165 de lo que es la formación secundaria técnica, que tiene referido como finalidad contribuir en los jóvenes estudiantes el interés vocacional relacionado a las especialidades técnicas. Somos el colegio más grande, que le voy a recalcar que tenemos más de 10 especialidades con 10 talleres implementados, en los cuales lo puedo ser breve, no más de las algunas especialidades que tenemos, como quien le habla es el jefe de taller de mecánica de motores y construcciones metálicas. Tenemos repostería y cocina, y entre otras. Esta gran fiesta, sobre todo, está contribuido para los jóvenes estudiantes. Queremos que ellos sean ellos los beneficiarios, porque ellos hacen una formación práctica, excelencia en esta semana técnica, en demostrar cómo transformamos el esfuerzo y el aprendizaje en proyectos productivos reales que estamos trabajando, preparando a nuestros jóvenes con la competencia necesaria para poder liderar en lo que es el emprendimiento y la innovación y el desarrollo técnico de nuestra sociedad. Es una gran alternativa para muchos jóvenes pertenecer a esta gran institución como es el Mariscal Oscar R. Benavides, ya que contamos con 10 especialidades muy implementadas que seguimos trabajando, porque ese es nuestro gran esmero. En esta programación, señor Juan Carlos Martín, tenemos una programación muy entretenida, muy, muy bonita para cada uno de las personas que integramos ahí en la institución. Tenemos el lanzamiento y la difusión por la semana que hicimos el 11 de septiembre. Ya está en todas las plataformas, sobre todo del personal administrativo, docentes, entre otros. Tenemos mi ambientación, que están trabajando los jóvenes desde el 14 al 18 de septiembre. El desfile cívico que ya participamos el día de ayer, todos los docentes que nos identificamos con la institución y también con esta gran fiesta que es la gran semana técnica de 2026. Tenemos la ceremonia de apertura, que es hoy día 21 de septiembre, premiación y ganadores del concurso internacional Crea y Emprende, que hace el Ministerio de Educación con la UGEL Maynas, en los cuales nosotros hemos participado y pasamos ya a la etapa regional. Estamos ahí compitiendo con las demás instituciones. Luego también tenemos Desafíos en Acción, concursos, retos técnicos y creativos que hacemos dentro de la institución, sobre todo en la hora de recreo, en lo que algunos chicos demuestran algunas habilidades como algunas preguntas, después juegos, así breve para que ellos puedan, ¿no?, participar y darle más realce a esta fiesta de la Semana Técnica. Tenemos Conoce tu Futuro, visita guiada. Esta actividad es muy importante porque viene instituciones de sexto grado, de cerca,
0: de otros colegios,
1: de otros colegios en los cuales nos visitan, y nosotros los recibimos con gran aprecio y lo hacemos un recorrido a todos los talleres de la institución, donde cada chico lleva, ¿no?, su experiencia, lo que quieren eso, y para que ellos vayan ya tomando esa opción a qué especialidad puedan ellos pertenecer más adelante. Tenemos también la pasarela técnica, que quisiera no hacer una invitación, se va a dedicar el 23 de septiembre. Vamos a tener el Mister y el Miss, Miss y Mister Técnico 2026, desfile de modas, estará presente hasta una banda de rock, será el 23 de septiembre. Y como última actividad tenemos la Expo Técnica 2026, Innovación, Talento y Emprendimiento en Acción. Quisiera hacer una invitación acá a esta prestigiosa radio, ¿no?, que nos visite ese día, porque los jóvenes van a demostrar sus talentos, lo que ellos vienen aprendiendo ahí. En el caso de construcciones metálicas, vamos a demostrar lo que es una estructura metálica, una ventana, una puerta, vamos a pintar. En cocina van a hacer las mejores comidas típicas que tenemos acá en nuestra región. Vamos a hacer diferentes actividades ese día. Sus presencias va a ser muy importante ese día, señor Martín, porque vamos a dar más realce sobre todo a las actividades que los jóvenes van a demostrar.

0: mostrar en ese día, hermano.
1: Bien, yo les agradezco a ustedes por estar aquí en la radio y dando a conocer estas importantes actividades como institución educativa, como colegio Mariscal Oscar R. Bedavid. Es una de las importantes instituciones educativas promoviendo esta semana, que es la semana de la educación técnica en nuestro país. Gracias, profesor José Luis.
0: Muchísimas gracias, bendiciones.
1: Perfecto, atentos a la hora. Son las 7 de la mañana con 27 minutos. Extraordinario, exitoso recorrido ha realizado Boris Morey en las diferentes comunidades del distrito de Indiana. Boris Morey ha estado presente, ¿eh? Él es candidato a la alcaldía de la provincia de Maina por Fuerza Popular. Por Fuerza Popular, Boris Morey, extraordinario su participación de Boris Morey. Ha estado visitando Santa Cecilia. Boris Morey es la K de Fuerza Popular. Ha estado visitando Santa Cecilia, ha estado también en el Recreo, Villa María, Manití, primera, segunda zona, Yanamono, Iquique, Santa María. Ha estado visitando Sinchicuy también. Ha estado presente en la localidad de Sinchicuy y la capital del distrito de Indiana, donde sostuvo encuentros con pobladores y familias de esas localidades y escuchó de cerca sus demandas. Boris Morey agradece el cariño, agradece ese gran respaldo, ese verdadero respaldo de la gente del distrito de Indiana. Ha estado presente ahí Boris Morey. Boris Morey ha estado presente en el distrito de Indiana.

0: Gisela. Vamos con la nota de Gisela. Y ya converso ahí un ratito también con la licenciada Juliana Acosta Culqui. Ella es profesora de la institución educativa 60-756 Claverí, que está de aniversario el colegio Claverí. ¿Ya? Ya converso un momentito con la profesora Juliana, que se encuentra acá en los estudios de la radio. Antes vamos con Gisela. Vamos con Gisela, que está con información también. Vamos con la nota. Ladrones entran a robar en una vivienda del pasaje Moronacocha, aprovechando que familia se fue a vender sus productos traídos desde la zona de Rivera. Vamos, Gisela, con la nota. Adelante con la información.
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2: Gracias por el pase, Juan Carlos. Nosotros estamos acá en el pasaje Moronacocha, Juan Carlos, acá en las viviendas del vecino Oscar, porque él y su familia, Juan Carlos, han sido víctimas de los ladrones. Ellos vienen de la comunidad de Francisco de Orellana, bajo Amazonas. Ellos siempre traen pues sus productos, plátano, papaya, sandía, ¿no?, que están ahorita, y se han ido a vender, Juan Carlos, y al regresar en la tarde no han encontrado prácticamente nada de sus utensilios. Les han robado las ollas, el sartén, balón de gas, licuadora, todo esto le han llevado los rateros. Vamos a conversar nosotros acá con el señor Oscar. Buenos días. No son buenos días porque andan preocupados. Ustedes se han ido a vender y al regresar han encontrado prácticamente la cocina vacía.
3: Sí, buenos días. Sí, es así. No se puede dejar nada a la casa acá. Nos roban el producto. Pues nos llevan, pues. Ya no hay confianza nada acá.
2: Han traído todos sus productos, se han ido a vender. Y al regresar, señor, al querer el almuerzo con sus señoras, sus hijitos, no había nada en la cocina.
3: No había nada, todos se lo llevaron.
2: Ya me imagino que saben de que ustedes trabajan de esa manera y ellos habrán estado espiándoles ahí todo el tiempo para que cuando la casa esté vacía, para que entren a robar.
3: Sí, así son ellos, ¿eh? Y paran acá, ya no hay confianza.
2: ¿Qué le echa la culpa a las personas de mal vivir?
3: Ellos, porque ellos paran por acá todos los días.
2: Sí. A pesar de que usted, señor, nos cuenta de que hay dos serenazgos, ¿los serenazgos están todo el día o solamente en la noche?
3: Viene a ver, viene un rato y no hacen nada, pues están ahí paradas, se adelantan ahí, están tomando, fumando y no hacen nada, serenazgos. Viene a ver el carro de la policía también, no hace nada, ni siquiera salen a ver a preguntar qué está pasando, cómo está acá la calle, no hacen nada, están ahí adentro de su carro y no hacen nada.
2: Ahora usted se ha quedado en la casa, prácticamente a vigilar para que no le roben el televisor, no le roben acá, esté mirando su equipo de sonido.
3: Sí, yo también quiero trabajar, ir a trabajar y ahí puede dejar la casa.
0: Sí, pues.
2: No se puede dejar la casa, señor. Ahora, ¿cuánto más o menos es lo que le han robado?
3: ¿Cuánto,
2: maestrito?
3: 500, 600 dólares.
2: 500, 600 soles. Hemos entrado a la cocina, Juan Carlos, porque ellos también tienen su tushpa, están cocinando a leña, tenían un balón de gas, tienen una cocinita de dos hornillas. Pues los rateros han entrado por la parte trasera, le han dejado solamente las ollas que se utiliza para cocinar a leña, esas ollas negritas, esas, porque el señor nos cuenta que tenía pues sus ollas, sus platos, todo eso les han llevado las personas de mal vivir que siempre están acá, y ahorita hemos ido a verles qué están haciendo, están quemando maleza, están haciendo una tremenda humareda acá, Juan Carlos, como el río está seco, el lago Moronacocha, perdón, está seco, y ellos sí, están ahí aprendiendo ya, están prendiendo la maleza, haciendo, contaminando todito esta zona, Juan Carlos. Los vecinos están hartos, como indica el señor, no saben ni qué hacer, porque no solamente él es la víctima, sino otras personas, otros vecinos también son las víctimas de estos rateros, Juan Carlos, que andan vaciando la casa de la gente humilde. Esa ha sido la información, adelante estudios.
0: Bien, gracias Gisela por la nota, ya gracias por la información que nos alcanza Gisela. 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Atención, Cairo, el Pucacho Vicerra agradece el gran respaldo de todo el distrito de Punchana. Ha estado participando de estos aniversarios. Cairo, el Pucacho Vicerra agradece ese gran respaldo de la gente. Ha estado en el sector de Mazusa. Cairo, el Pucacho llegó hasta Mazusa, hasta el asentamiento humano Nueva Unión, donde estuvo como invitado especial para celebrar sus 27 años de fundación. Agradeció la invitación de los dirigentes y vecinos, reafirmando su compromiso de trabajar juntos por un Punchana diferente. Además, Cairo, además el Pucacho hizo la invitación a todos los vecinos a participar del gran cierre de campaña que se realizará el sábado 26 en el cierre de campaña, este sábado 26 de septiembre en la Plaza Miguel Grau de Punchana será el gran cierre de campaña. A toda la población en general les han invitado a participar de este las 5 de la tarde show artístico infantil y artistas invitados también participa. Va a estar Vladimir Chon también, claro, la próxima va a estar Vladimir Chon, va a estar Groner también, va a estar presente Groner. Cairo, el Pucacho agradece desde ya el respaldo y el cariño de los vecinos punchaninos. Agradece el respaldo de todo el distrito de Punchana. Cairo, el Pucacho Vicerra. Vamos a ir a las 7 de la mañana con 35 minutos. Permítame conversar, por favor, con la licenciada Juliana Costa Culqui. Ella es docente de la institución educativa 6756 Claverito. ¿Cómo estás, profesora? ¿Cómo está, licenciada Juliana? ¿Qué tal? Buenos días.
4: Muy buenos días, señor Juan Carlos. Le doy muchísimas gracias por darme este espacio en su prestigiosa radio que usted, este programa que usted dirige.
0: Perfecto. A ver, ¿cuántos años están cumpliendo? ¿Cuántos años están cumpliendo, profesora o licenciada Juliana?
4: En esta oportunidad, Claverito está cumpliendo 54 años de vida.
0: Adelante, para que dé a conocer cuáles son las actividades muy importantes que van a desarrollar en el marco de este aniversario.
4: Gracias, señor Juan Carlos. En esta oportunidad quiero brindar un saludo muy especial a todos los oyentes de esta radio y para darles a conocer también el saludo cordial de parte de nuestro director Roger Ricardo Ríos Ramírez y en toda la comunidad educativa de nuestra querida institución educativa primaria, secundaria de menores 60756 Claverito.

0: La institución educativa Claverito viene realizando muchísimas actividades, ¿no? En esta oportunidad, antes de
1: para
0: conocer, profesora, quiero decirle que esta institución fue creada, ¿no? El 25 de enero de 1972, siendo director departamental el doctor Gilberto Vigil Cadenillas, y fue inaugurado el 30 de marzo de 1973. La institución educativa celebra el 26, todos los 26 de septiembre de cada año, ¿no? Actualmente la dirige el doctor Ricardo Ríos Ramírez en calidad de director, subdirector de nivel primario, la licenciada Claudia Silva Dosa, subdirector de nivel secundario, turno mañana Marcos Boni Ochavano, subdirector de nivel secundario, tarde Daniel Machaca Quispe. Además, contamos con una sala de cómputo del laboratorio de ciencias. Es decir, la institución educativa Claverito se encuentra en un nivel competitivo respecto a la educación loretana. Las siguientes actividades que a continuación les voy a detallar son las actividades que vamos a realizarlo por aniversario.
1: Ya, ¿ya? Adelante, profesora. Adelante, licenciada Juliana Costa.
0: Este lunes 21 de septiembre iniciamos con nuestra difusión radial, que actualmente lo estamos realizando en su respectiva radio, y también tenemos una mañana de paraliturgia el día martes 22. A partir de las 7 de la mañana tenemos un nuevo trote de motivación con la participación de ambos turnos, además las actividades deportivas programadas, entre ellas un final de campeonato. El miércoles 23 tendremos una actividad muy esperada por nuestros pequeños. A las 8 de la mañana se realizará una fiesta infantil de nivel inicial y primaria. Y por la tarde tenemos una fiesta juvenil para nuestros estudiantes de nivel secundario. El día jueves 24, desde las 8 de la mañana, tendremos una actuación por aniversario. Al mediodía, un compartir, un almuerzo de camaradería con todo el personal. Finalmente, el viernes 25, tendremos nuestra jornada de reflexión. En esta oportunidad, señor, quiero decirles nuestro lema. Nuestro lema de la institución educativa Claverito es: con valores, creatividad, conocimiento e integración, forjaremos tu grandeza. Felices 54 años, querida institución. Que viva Claverito, que viva nuestra comunidad educativa y que sigamos trabajando juntos por una educación de calidad para nuestros estudiantes. Gracias, señor Juan Carlos Martínez.
1: Gracias a usted, licenciada Juliana Costa, por estar aquí en la radio y compartir con nosotros estas importantes actividades que van a cumplir en el marco de un aniversario más de esta institución educativa Claverito. El colegio Claverito está ubicado en la calle Iquitos Conauta. En la calle Iquitos Conauta, frente al pool de maquinarias, ahí está, pero está en proceso de mejoramiento, de remodelación, de la construcción de una moderna institución educativa que pronto lo tendrán los profesores, los padres de familia, toda la comunidad educativa de esa zona. Gracias, licenciada, por estar
0: aquí. Muchísimas gracias, señor Juan Carlos.
1: Atentos a la hora, son las 7 ya de la mañana. 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

0: 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Vamos a ir con... voy a ir con quién está en la línea. Está con nosotros también. A ver, voy a conversar a esta hora de la mañana. Nos visitan los candidatos a la regiduría, candidatos a regidores en la provincia de Maina por Fuerza Popular. Por Fuerza Popular es el partido político con gran expectativa en estas elecciones que será el próximo 4 de octubre. Próximo 4 de octubre. Fuerza Popular. Fuerza Popular es una de las agrupaciones políticas que va liderando en las encuestas en toda la región, en la provincia y en los distritos. Es una agrupación política bastante sólida que va creciendo cada día más y va recibiendo el respaldo de la población en toda la región Loreto, en toda la provincia. La Fuerza Popular. Y a propósito, voy a conversar con... A esta hora de la mañana tengo los candidatos a regidores de la Municipalidad Provincial de Maynas que están acompañando a Boris Morey. Boris Morey es el candidato a la provincia de Maynas. Ha estado presente este último fin de semana en el distrito de Indiana. Apoteósico el recibimiento, multitudinario el gran recibimiento que ha tenido Boris Morey este fin de semana en las comunidades, en los caseríos, en todos los caseríos que pertenecen al distrito de Indiana. Estoy con Claudia Martí, que es regidora, va como candidata a regidora en la lista de Boris Morey. Y estoy también a esta hora de la mañana con Alberto Oiles Aldaña, que es también candidato en la lista de regidores de Boris Morey por Fuerza Popular. A ver, empiezo con Claudia. ¿Cómo estás, Claudia? ¿Qué tal? Buenos días.
1: Muy buenos días. Buenos días también a los oyentes que están escuchando el programa de Radio Loreto.
0: Bienvenida acá al programa, Claudia. Alberto, ¿cómo estás, Alberto? Alberto, ole, ¿cómo estás? ¿Qué tal? Buenos días.
2: Hola, Juan Gardo, muy contento de estar en tu programa y para estar acá para responder a todas tus dudas y preguntas.
0: Les noto bastante, bastante seguro, contento, les veo el rostro, Alberto y Claudia, por ese gran compromiso que la gente, que Maynas se está asumiendo con Fuerza Popular en esta próxima selección.
2: Sí, estamos contentos. Ahorita estuvimos... Nuestro candidato estuvo de viaje por las comunidades de Indiana y, claro, y ver el respaldo, ver el compromiso de nuestro candidato con las comunidades de la zona nos pone contentos, nos ayuda a seguir trabajando.
0: Alberto, tú eres una persona, eres una gran persona que estás comprometida con la educación, sobre todo con la formación de profesionales acá en Iquitos. ¿Cuál es el compromiso que ustedes como candidatos a regidores, llegando a la gestión, a qué se comprometen con los jóvenes, que es un gran sector de la población, y hay un gran porcentaje de jóvenes aún todavía indecisos para estas próximas elecciones? ¿Cuál es el compromiso de ustedes que asumen en la provincia de Maynas, Alberto?
2: Yo, en mi experiencia trabajando en el centro de educación, sobre todo con jóvenes en educación técnica, yo lo que veo es que los jóvenes son de la provincia, de la región, tienen mucho talento, pero no tienen oportunidades. Entonces, dentro de nuestra propuesta es igualar las oportunidades para todos los jóvenes de nuestra provincia y nuestra región. Boris Morey ofrece un plan de becas, ofrece un plan de preparación para ingresos a universidades públicas o privadas. El plan de becas contempla trabajar de la mano con instituciones privadas, trabajar de la mano con las instituciones públicas que ven estos temas. Lo que queremos como provincia, como alcaldía, es facilitar que nuestros jóvenes puedan lograr acceso a diferentes universidades, institutos, hasta probablemente facilitar a Fuerzas Armadas. Para eso tenemos que trabajar en conjunto con las entidades privadas, entidades públicas, como te digo, ¿no? Buscar
0: de alguna manera. Hay mucha necesidad, Alberto, en los jóvenes, ¿no? Tú has empezado desde abajo, eres un gran empresario en educación, un gran profesional, y conoces la necesidad de mucha gente. Y acá en Loreto, en la provincia, tenemos muchísimas necesidades. Jóvenes que terminan su secundaria y no saben qué hacer. La falta de trabajo, la falta de oportunidades, la falta de dinero. Yo creo que a este sector de la población hay que apoyarles, jóvenes que correcto. Tienen talento, tienen virtudes, tienen conocimiento, jóvenes inteligentes que terminan vinculándose lamentablemente a estos grupos delincuenciales, a esta barra, porque salen del colegio, terminan su secundaria y no saben qué hacer. La necesidad muchas veces en una familia es terrible, Alberto.
2: Claro, por eso la idea es trabajar de manera articulada en varias aristas, ¿no? O sea, la parte cultural, la parte deportiva, que también claro. estamos impulsando,
0: el generar, deporte también,
2: generar
0: el
2: espacios deporte. Deportivos. A nosotros, Juan Carlos, nos gusta el fútbol un montón.
0: Claro.
2: Lamentablemente.
0: Lo bueno es que eres de la U, ¿no?
2: Lo bueno, eso no, es lo no, bueno.
0: Perdón.
2: Juan Carlos.
0: Lo malo es que eres de la U, ¿no? Yo sabía que tenías también algún defecto, bueno, ser hincha de la U, bueno, pero también respeto. Bueno, pero
2: en estos años ha sido una virtud.
0: Bueno,
2: vamos cerca de los 4 años de virtud.
0: Puede ser.
2: Pero estoy

0: completo, pero seguimos hablando de, sí, de algo que nos interesa a nosotros, como que nos gusta el deporte. Nosotros queremos impulsar el desarrollo del deporte, queremos facilitar la creación de nuevos espacios deportivos, mejorar los que ya tenemos, sí, ver la manera de trabajar articuladamente con el gobierno regional, con las entidades que corresponden para lograr mejorar nuestros espacios, ¿no? Por ejemplo, el Coliseo Cerrado, que hace muchos años que no, claro, tiene ningún tipo
1: no
0: de
1: hay eventos,
0: reparación.
1: De eventos nacionales, de
0: no
1: eventos
0: tenemos.
1: Internacionales. Hay que mejorar todos estos lugares.
0: Exacto, tenemos que mejorar las losas deportivas que ya existen, generar más espacios. En cultura igual, buscar llevar la cultura hacia el pueblo. Que esto nos va a ayudar de la mano con la gestión de nuevos lugares donde los chicos puedan desarrollarse, ¿no? Centros productivos, espacios donde ellos vengan, becas para que se desarrollen y estar ahí, llevar a los asentamientos humanos, a las zonas de la periferia, la oportunidad de que estos chicos se desarrollen, no que tengan que ellos salir de su zona a buscar los espacios, sino llevar como municipalidad estos espacios hacia ellos.
1: Perfecto.
0: Eso es lo que queremos con, sí, con nuestra, sí, propuesta.
1: Y permíteme conversar también con Claudia, también, que es candidata a regidora por Fuerza Popular en la provincia de Maynas, y acompaña también en la lista a Boris Morey. Boris Morey es una persona extraordinaria, también conoce mucho de gestión pública y es un responsable en la formación de jóvenes profesionales también. Claudia, ¿qué tal? ¿Cómo estás? Buenos días nuevamente, Claudia.
2: Buenos días acá en tu programa, muchas gracias por invitarme.
1: Claudia, a ver, tu propuesta para cómo podemos reducir un porcentaje importante de pobreza que tenemos hoy en la provincia, pero también cómo podemos mejorar la economía en Maynas, Claudia.
2: Miran, Iquitos tiene una gran cantidad de mujeres emprendedoras, ¿no?
1: Bastante
2: mujeres emprendedoras, familias emprendedoras, que los actuales gobiernos no han capacitado, no han dado la oportunidad para que estas puedan impulsar y desarrollar sus economías. Boris Morey va a dar los espacios adecuados para que puedan desarrollarse, apoyando en sus proyectos a familias, a mujeres emprendedoras, para que puedan desarrollarse, ¿no? Por ejemplo, hace poco recorrimos la parte de la Próspero. Uh-huh. Y vemos bastante mujeres que están trabajando en sus puestos, haciendo manicure, pedicure. Sí. Yo que me he dedicado muchos años a la belleza, al rubro de belleza, y falta mucho apoyo, mujeres que trabajan día a día para sacar adelante a sus familias. Entonces, lo que pretende hacer Boris Morey, si llega a la alcaldía de Maynas, es dar los espacios adecuados y apoyar en sus proyectos para que ellas puedan desarrollar.
1: Bien, perfecto. Ese es un compromiso que ustedes están asumiendo, ¿no? Porque desde la regiduría, desde el consejo, hay muchas cosas que hacer también, ¿no? Más allá del tema de fiscalizar, pero también hay que proponer desarrollo para la provincia, ¿no? Hay que dar ideas a la gestión para ver qué podemos hacer, mejorar el sistema del programa de atención, por ejemplo, a las mujeres en los diferentes asentamientos humanos. Hay mucho que hacer desde el consejo, Claudia.
2: Sí. Quería recalcar algo que estaba comentando Alberto. Uh-huh. Tenemos también un proyecto muy bonito, que es el Teatro Municipal. Yeah. Para muchas personas que están ahorita escuchando el programa y que también les interesa mucho el tema de cultura. Iquitos no tiene un espacio adecuado para lo que es cultura. No tenemos un teatro. Sí. Dentro de las propuestas está hacer realidad el Teatro Municipal para que todos los artistas puedan desarrollarse, para que jóvenes que quieran también entrar en actividades culturales tengan un espacio adecuado, ¿no?
1: Perfecto, es una gran alternativa. Acá falta promover este tipo de cultura, ¿no? El teatro, no hay mucha actividad del teatro y creo que es importante. Hace poco se ha estado presentando una obra teatral aquí en el colegio, en el auditorio del Colegio San Agustín, pero esto hay que promover desde abajo, en los colegios, ahí incentivando a los jóvenes a la práctica del teatro, que es muy importante. Claudia, tú eres mujer, sería bueno también asumir un compromiso, por ejemplo, con este sector tan vulnerable que son las mujeres también. Hay muchísimas necesidades de mujeres que buscan justicia, por ejemplo, con un tema de alimentación. Que los padres dejan abandonados a sus hijos, hay temas de vulnerables, de abuso contra las mujeres. Yo creo que la

0: formación de una gerencia o un centro para la atención a las mujeres en general sería importante también en la gestión de Boris Morey.
1: Sí, claro que sí, porque el eje, uno de los ejes, de los puntos importantes de la sociedad es la mujer y la familia, ¿no? Entonces vemos muchas realidades, la mujer loretana, trabajadora, pero a la vez también que vive en un espacio de maltrato, de vulnerabilidad, y justamente también este punto se va a tratar en si es que llegamos al municipio, ¿no? Boris Morey siempre va a estar claro. Respaldando a la mujer loretana, y es muy interesante lo que me comentas, lo que me dices sobre tener un espacio claro. Específico para
0: de atención a través de asesoría legal, por ejemplo, el acompañamiento de este sector de la población. ¿Cuántos temas acá de abusos contra mujeres, pero no hay un lugar que les puedan dar la asesoría? A veces hay familias que no tienen recursos económicos y no pueden llegar a más. Esto es un compromiso que se tiene que asumir también acá en Maynas, Claudia.
1: Sí, y nos comprometemos a hacerlo realidad. Yeah. Porque es necesario, ¿no? Es necesario este tipo
0: de apoyo social, ¿no? También. Claudia, tú eres candidata con qué número a la provincia de Maynas, en la lista de Boris Morey.
1: Con el número 2.
0: Con el número 2. ¿Ah? Alberto, eres candidato con el número
2: 1.
0: Con el número 1. ¿Ah? Yo les dejo, les doy su espacio. Claudia, te doy tu espacio para que te dirijas a los oyentes que te están escuchando, a la población en general. Han tenido una importante participación este fin de semana. ¿En qué sitios van a estar? ¿Y cuál es el mensaje de tu espacio como mujer hacia todos los oyentes que te están escuchando, Claudia?
1: Boris Morey va con fuerza popular, con la K, y tienen que marcar la K. ¿Por qué? Porque Boris Morey es un hombre trabajador, docente, hombre muy preparado y que tiene bastantes propuestas muy interesantes para desarrollar nuestra provincia de Maynas, ¿no? Recuperar centro histórico, trabajar con los 11 distritos que prácticamente están olvidados, tener presencia en los 11 distritos, trabajar de la mano con la mujer emprendedora de la provincia, recuperar las áreas verdes. Así que les pido que nos apoyen con sus votos este 4 de octubre.
0: Perfecto, gracias Claudia por estar aquí en la radio. Alberto, tu mensaje para todo el pueblo de la provincia de Maynas, para los jóvenes, para los hombres y mujeres que están escuchando el programa y todavía no han decidido su voto en estas próximas elecciones.
2: Gracias Juan Carlos por el espacio. Como muchos saben, yo me desarrollo dentro de la comunidad educativa técnica y a mí me pone muy contento poder dirigirme a ellos. Boris Morey es una persona preparada que conoce la región, conoce la provincia de Maynas. A él le gusta mucho estar rodeado de su provincia, visitarla, estar con ellos, y a nosotros como regidores nos pone contento trabajar con alguien así. Dentro de las propuestas que Boris tiene para la ciudad y para la región, nosotros queremos la limpieza de la ciudad. Nosotros es importante, fuera del tema de los residuos sólidos, el recojo, es la limpieza constante de los desagües, donde se van todas las aguas pluviales, ya que una lluviecita en esta ciudad y tenemos el alcantarillado.
0: Claro.
2: Es importante, nosotros promovemos la limpieza de sifones casi todos los días, queremos hacer todos los días, estar ahí, estar presente, ubicar las zonas de inundación dentro de la ciudad, para poder tener mayor presencia.
0: Pero para eso también, Alberto, tenemos que tener el apoyo de la gente, ¿no? Gestión sí. Boris Morey, a ver, llamen a Radio Loreto, esta zona está acolmatado de
2: desperdicios. Hay que trabajar con los vecinos, claro, en que nos ayuden.
0: De la mano con los vecinos.
2: Como te decía, nosotros tenemos que tener una gestión que trabaje articuladamente con todas las áreas, ¿no? Para ver el tema de limpieza tenemos que ver con la parte también de concientización con los vecinos, trabajar con ellos, visitarlos, hablar, pedirles que nos ayuden en la limpieza de las cuadras, de las calles, porque muchas veces los alcantarillados están llenos de botellas de plástico, de bolsas de basura, y eso afecta mucho el tema de las inundaciones, ¿no? Nosotros también, dentro de las propuestas como gestión, si es que el pueblo decide darnos su apoyo, es estar de la mano con el pueblo, ayudar y solucionar sus demandas, buscar que ellos tengan un espacio en donde logren desarrollarse. Nosotros queremos eso. El desarrollo de Maynas, el desarrollo del pueblo, de todo el pueblo, ya sea jóvenes, ancianos, mujeres, niños. Eso es lo que buscamos. Desarrollar Maynas, queremos un Maynas más bonito, queremos una ciudad limpia, queremos una ciudad ordenada, una ciudad llena de árboles, una ciudad verde, una ciudad amigable, que sentamos felices de vivir en lo que nosotros llamamos, Juan Carlos, claro, nuestra isla
0: bonita. ¿No?
2: Eso queremos, una isla muy bonita.
0: Y además, para que la gente, cuando venga a Iquitos, el turismo nacional, internacional, se sientan bien también.
2: Nosotros
0: una ciudad ordenada, limpia, segura, que es lo más importante. Exacto. Que debemos tener para que el turismo crezca acá en nuestra provincia, en nuestra ciudad, y además la inversión pueda venir, porque la gente quiere ir a un lugar a invertir, pero un lugar que sea seguro, nosotros, limpio y que tenga garantías también.
2: Pues nosotros no queremos hacer eso, nosotros queremos trabajar bien, rápido, en mejorar la infraestructura, en mejorar la ciudad, hacerla bonita, hacerla linda, atractiva, fácil, amigable a todo el turismo, a toda la gente. Tenemos toda la infraestructura para desarrollarnos desde el punto de vista turístico. Tenemos el río Amazonas, tenemos un montón de reservas en la región, tenemos gente muy preparada trabajando en turismo, y lo único que necesitan es una gestión que les ayude a desarrollar su producto y sus servicios.
0: Gracias Claudia, gracias Alberto por estar aquí en la radio. Les agradezco por venir al programa.
2: Juan Carlos, muchas gracias por el espacio.
0: Y espero que puedas tomar una próxima mejor decisión en el tema de
2: deportivo.
0: Claro, que el tema deportivo. Un saludo para tu señora madre, para gracias, la señora Doylis Saldaña, que es una mujer muy inteligente. ¿Y sabes por qué te lo digo? ¿Qué es? ¿Sabes por qué te lo digo?
2: Porque es de Alianza.
0: Nada más. Gracias, Alberto. Gracias, gracias Claudia, por estar aquí en la radio. Voy ahí con Joe Jabá, que está con información. Vamos al contacto, ¿ya? Joe Jabá está con noticias. Vamos inmediatamente con Joe Jabá, que se encuentra adolescente, fue denunciado por su propia madre luego de haberse apoderado de 3,000 soles. Adolescente se habría llevado 3,000 soles del ahorro de su madre. Vamos con la nota. Adelante, Joe Jabá. Le escuchamos, ¿ya?
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4: Gracias, Juan Carlos, por el pase correspondiente. Efectivamente, hemos llegado hasta la calle José de San Martín, aquí en el asentamiento humano Bellavista Nanay. Al costado nomás, Juan Carlos, de aquí de la Marina Turística, para dar cuenta de este caso que ocurrió en este fin de semana, Juan Carlos. Este adolescente de 16 años de edad, Juan Carlos, ha sido denunciado e entregado a las autoridades por, su hijo, Juan Carlos. Su propia madre le ha denunciado tras el presunto hurto de 3,000 soles aproximadamente, que era producto del ahorro de la señora Vanessa, Juan Carlos. Estamos acá en el lugar, en la vivienda, pero la familia, en este caso la mamá, Juan Carlos, no quiere brindar declaraciones, pero vamos a dar cuenta al parte policial y también preguntar sobre todo acá a la familia que vive aquí en el costado, Juan Carlos, porque efectivamente nos han confirmado de que la señora había salido a una reunión con unos amigos, Juan Carlos. Llegando cerca de la 1 de la madrugada, no entra a su habitación y se da cuenta de que el cuarto pues se encontraba desordenado. Parece que alguien había ingresado, y cuando se va a revisar donde había guardado el dinero producto del ahorro, pues se da con la tremenda sorpresa de que no había el dinero, Juan Carlos. Y la persona, la única persona que estaba en ese momento en la casa, despierto, era obviamente el hijo, Juan Carlos, de 16 años de edad, ¿no? Estamos hablando de Joaquín, Juan Carlos. Vamos acá a tratar de conversar con la familia en este momento, porque aquí en la casa pues están ellos, no quieren dar ningún tipo de declaraciones, pero lo cierto es que el hijo ha ido a permanecer, a pernoctar, a dormir en la comisaría, Juan Carlos, porque no había el dinero. Ahora la pregunta es, ¿habrá devuelto o no habrá devuelto? Porque la mamá estaba completamente enfurecida. Era obviamente el dinero del ahorrito que ella tenía guardado acá, la señora Flor Vanessa Nájar Jaramillo. Juan Carlos, vamos acá a tratar de conversar con el tío en este caso para que nos pueda brindar algún tipo de declaraciones, porque el adolescente está aquí en estos momentos, aquí en la casa en este momento. Señora, buenos días. Una preguntita, no más queremos saber. ¿Han puesto la denuncia en la comisaría? ¿Venido la policía, verdad? Ese día que pasó el caso con el comisito.
5: Y se ha venido.
4: ¿A qué hora más o menos ha venido, señora?
5: ¿A qué hora era?
4: Más o menos, ¿a qué hora hacía muerte? Entonces, quiero preguntar eso. ¿A qué hora más o menos ha venido la policía?
6: Ahora sí, como la tomo,
4: ¿Tú no estaba guardado la plata? Me dijo que tenía una buena cantidad de dinero.
6: ¿Sí? No, eso no se puede decir. Es en la red de ellos. ¿Cómo está normal ahorita?
4: Sí. ¿Pero cómo están arreglando la situación ahí en la casa? ¿Qué tal ustedes?
6: No, no sabes nada de eso.
4: Esto es usted, es su sobrino, es él.
6: Ajá.

0: viene siendo nieto.
1: Su sobrino nieto, ¿no?
0: Ah.
1: Y de repente está en malas andanzas, el jovencito, señor, el adolescente.
0: Vienen así, no, yo no estoy nuevo, acá que llega, ¿no? No,
1: muchas gracias, señor. Ahí está Juan Carlos. Lo cierto es que este adolescente Juan Carlos, estamos acá al costadito de la casa donde ha sido este incidente, pero la familia de Juan Carlos ha indicado de que no van a brindar declaraciones. Parece que ya han solucionado el problema. Lo cierto es que la policía, con la autorización de la propia mamá Juan Carlos, han tenido que llevarle a la comisaría para que pueda decir dónde estaba el dinero, dónde le ha dejado guardado o a quién le ha entregado.
2: Se ha llevado, y ese es el ahorro de la mamá que tenía con mucho esfuerzo don Joe Escabá, ¿no? Que tenía,
1: sí,
2: su
1: Carlos,
2: propio
1: era,
2: hijo todavía.
1: Era el ahorro que tenía guardado la señora para la Navidad, Juan Carlos, imagínate, estaba ahorrando la señora de poco en poco, que ella también trabaja acá en Nanay, ¿no? Estaba guardando el dinerito, y el propio hijo, parece, Juan Carlos, que este jovencito está metido en malas juntas, metido en malas amistades, parece que es un consumidor, Juan Carlos, porque acá tenemos la foto cuando le han llevado a la comisaría, ¿no? Y eso es lo que justamente hace que la familia no quiera brindar declaraciones, pero todo a pensar, Juan Carlos, a lo que estoy observando desde afuera, dentro de la casa, es que ya el tema se ha solucionado. Lo cierto es que este jovencito, pues, ha indicado la propia mamá ese el fin de semana cuando ocurrió este hecho, de que no había dado cuenta de dónde está el dinero, Juan Carlos. Ha desaparecido la plata, ¿no? Pero como es un amor de madre, es su hijo, pues le ha tenido que seguramente perdonarle, disculparse con su mamá, este joven también, y prácticamente este tema ha quedado dentro de cuatro paredes, como se dice, Juan Carlos. Lo cierto es que acá la familia se ha rozado un poco y se entiende, Juan Carlos, pero el dinero no apareció después de este presunto hurto del propio hijo hacia su propia madre. 3,000 soles, Juan Carlos, del ahorro que tenía esta mujer, se lo ha llevado en cuestión de segundos, aprovechando que la mamá se encontraba en una reunión de amigos acá en el sector de Bellavista, Nanay, compañero.
2: Bien, perfecto, ahí está la información, don Joe Cabá. Te agradezco por la nota, Joe Cabá. ¿Y el chico dónde está? ¿Cuántos años tienes, me dice?
1: 16 años, Juan Carlos.
2: 16, es un adolescente.
1: Sí, es un adolescente, pero parece que está metido en mala junta, Juan Carlos.
2: Claro.
1: ¿No?
2: Y ya no hay la plata, ya no hay el dinero, Joe Cabá.
1: Parece que no se ha encontrado el dinero, Juan Carlos. No sabemos si de repente le ha entregado a otra persona o se lo habrá gastado. De repente lo habrá escondido. No se sabe en realidad, compañero. Lo cierto es que el dinero no ha aparecido. Ni siquiera ni la mitad del dinero. Parece que no ha aparecido después de este presunto hurto del propio hijo, ese adolescente de 16 años, Juan Carlos. Contigo en estudio, compañero.
2: Bien, perfecto. Gracias, don Joe Cabá. Gracias por la nota. Vamos ahí con Fabio. Vamos con la nota. Fabio está en el contacto. Fabio está con información, está en la conferencia de prensa de Somos Perú en el distrito de Belén. Ahí está Vladimir Chong, el chinito Vladimir Chong, está Grones y está el pelachito Max Vela. Conferencia de prensa sobre el compromiso de titulación para el distrito de Belén. Fabio, adelante con la información, le escuchamos, don Fabio.
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4: Gracias, Juan Carlos, por el espacio. Sí, efectivamente, ahorita estoy con el señor Vladimir Chong, candidato al gobernador, al gobierno regional. Por Somos Perú. ¿Cómo está, Vladimir? Bienvenido.
5: Gracias, Fabio. Gracias, Juan Carlos, por permitirme entrar a la enorme cantidad de hogares que nos están escuchando en estos momentos. Efectivamente, hoy estamos aquí en nuestro querido Belén, exactamente en Cabo López, una extensa población que ha sido marcada durante muchísimos años, durante muchísimo tiempo, muy a pesar de que tiene casi todas las condiciones legales para poder avanzar en el proceso de titulación. Y digo que casi porque finalmente la ley ahora ha sido mucho más amplia y ha permitido, en el marco de una legislación cada vez más inclusiva, permitir que los pobladores de acá, de Cabo López y todas las áreas de mi querido Belén, ya estén en capacidad de titulación. Nosotros, como organización política, hemos programado un plan, porque sabemos cómo hacerlo, ya lo hicimos, que 1,000 títulos reales que se han expedido en la zona sur de la ciudad, sobre todo, nos da la garantía de que aquí tenemos un técnico, la gente capaz de poder avanzar en el proceso de formalización.
4: Ahí está el señor Vladimir, ¿cómo te está escuchando, Juan Carlos?
2: Gracias, Fabio. Don Vladimir, ¿qué tal? ¿Cómo está, economista Vladimir? Asumiendo compromiso ahora con el distrito de Belén, un compromiso de formalización y titulación para la seguridad de las familias de ese distrito, economista Vladimir Chong.

0: programa de titulación del corazón, que denominamos, liderado por la doctora Rocío Catunda, nuestra vicegobernadora. Yo creo que el 28% de la población de nuestra área metropolitana es sin duda alguna pasible del proceso de formalización. Nosotros sabemos cómo hacerlo y así que lo que prometemos lo vamos a cumplir.
1: Bien, perfecto. Yo le agradezco su participación y un mensaje para la población que le está escuchando. Vladimir, un mensaje para el pueblo de Loreto.
0: Sí, Juan, va bien invitarle a toda la población, sumarse. Yo sé que el pagar de titulación es un sueño para mucha gente. 40, 50 años viviendo en una propiedad y no puedan hacer lo posible, la realidad de hacer lo propio. Hoy, nosotros con este programa, pero sobre todo sabemos que la titulación es un acto jurídico que le va a dar la garantía de tener un activo al quien ustedes, la población, va a poder tener la posibilidad de darle efecto multiplicador. No solo es eso, sino también venimos con el tema de más pistas, más veredas, más agua potable. Sabemos cómo hacerlo. Solamente que este 4 de octubre, marcando los cuatro corazones de Somos Perú, iniciaremos esa gran revolución que necesitamos para todas las áreas de nuestra población.
1: Perfecto, gracias, economista. Gracias por su participación. Fabio, adelante.
2: Muchas gracias, señor Radilla. Estoy empezando ya a lo que es la mesa de conducción, Juan Carlos. Tremendo movimiento acá en Cabo López, ¿eh? Tremendo movimiento en Cabo López, la cancha casi aún, a ver, 40% de población que se ha...
1: Han llegado los tres candidatos, están, ¿no? Ya está Groner, está Max también.
2: Está el señor Vladimir Chong, está Max Vela, a la espera del señor Groner también. Quiero, no sé si tengo unos minutos con el señor Max Vela. A ver si podemos, Juan Carlos.
1: Adelante, Fabio.
2: Ya está presentándoles. Ya le están presentando sin la presencia del señor Groner, ¿ah? Sin la presencia de Groner se está dando inicio a esta conferencia de prensa, compañero. No, parece que no llega en estos momentos, están preocupados porque ya está iniciándose, el sol está golpeando en esta zona de Cabo López y ya están dando inicio sin la presencia de Groner, no sabemos qué ha pasado, Juan Carlos.
1: Gracias, Fabio, gracias por la nota.
2: Contigo le estoy, compañero.
1: Son las 8 de la mañana con 9 minutos. Atentos a la hora. 8 de la mañana ya con 9 minutos. Vamos a la pausa comercial. Está Fran Saboya, también dirigente en el distrito de Punchana. Ya converso con Fran, ¿eh? Pero vamos a la pausa, ¿eh? Vamos a la pausa comercial y vamos a regresar con más información acá en el programa. Regresamos con Olmes Escalante también, ¿no? Olmes Escalante, que está ha llegado de una importante actividad política en diferentes sectores de la región. Vamos a la pausa y volvemos.
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0: Atentos a la hora, son las 8 ya de la mañana, atentos a la hora. 8 de la mañana con 13 minutos en Belén, ahí está el Cacharito, ahí está en el distrito de Belén, contento está el Cacharito, alegre, alegre está el Cacharito. Tony Suiza es la K de Fuerza Popular en el distrito de Belén, respaldo total a Fuerza Popular, respaldo total a la K de Fuerza Popular, ahí está el Cacharito. Claro, la gente le apoya, la gente le da su respaldo por su firmeza, su humildad con la población de Belén. Total respaldo porque se identifica con la clase trabajadora y humilde del distrito, el Cacharito. Tony Suiza agradece el cariño de todo el distrito de Belén. Tony Suiza, candidato a la Municipalidad Distrital de Belén, se va con la K de Fuerza Popular en el Distrito de Belén. Y a propósito de la K, estamos en comunicación a esta hora de la mañana. Estamos en comunicación con Olmes Escalante, una maratónica actividad que está cumpliendo en este fin de semana apoteósico el recibimiento, multitudinario recibimiento que ha tenido en la zona de Bagazán, ha estado en Bagazán y se acerca a Yurimagua, va a estar en la provincia de Alto Amazonas, se acerca a la perla del Huallaga. Olmes Escalante agradece el respaldo de toda esa provincia, total respaldo a la K de Fuerza Popular, y estamos en línea telefónica. Don Olmes Escalante, buenos días.
1: Buenos días, don Juan Carlos Martín, buenos días a toda la población de Memar, región Loreto, gracias por la oportunidad.
0: Bueno, una extraordinaria participación y a propósito, multitudinario recibimiento que ha tenido usted allá en Bagazán, don Olmes Escalante, ¿y cuál es el compromiso que está asumiendo con esta población, con el sector de la población, don Olmes?
1: Integrarlos al desarrollo como a todos los distritos de mi región Loreto, la conectividad interna para eso es fundamental. Aquí en esta zona de Saquena hay una carretera que ellos necesitan desde Clavero hasta Saquena, pasando por Genaro Herrera y de ahí hasta Requena, en un gran circuito turístico, comercial, de servicios que se va a brindar y generar a través de esta inversión importante, una vereda de 4 metros de ancho que ya pueda permitir el transporte y vuelta de vehículos de tránsito para el transporte de los productos agrícolas y sobre todo la llegada de los turistas. La población en la región Loreto necesita infraestructura amigable con el medio ambiente, pero también determinante para el desarrollo y el bienestar de la gente, y en eso vamos a trabajar con bastante fuerza, Juan Carlos.
0: Bien, bueno, la conectividad, esto es lo importante en su gestión, ese es el compromiso que usted está asumiendo con este sector de la población, la conectividad. Usted va a estar en Yurimagua el día de hoy, coméntanos sobre su participación, sobre su llegada y el compromiso que va a asumir con Yurimagua, con esta extraordinaria población, don Olmes Escalante.
1: Sí, el día de hoy vamos a estar en Alto Amazonas, en Yurimaguas. Hemos tenido que aplazar nuestra llegada por razones de la medida social que ha habido en nuestra región. Sin embargo, hoy también vamos a estar intentando llegar. Sé que hay unas dificultades en la carretera, el acceso a Yurimaguas nuevamente hoy día, pero

0: irse a pie, no, no sé cómo, pero vamos a llegar a Yurimaguas para poder compartir con la gente el mensaje de la propuesta que traemos para esta provincia importante que mucho tiempo ha venido siendo golpeada por la falta de presencia del Estado, por la falta de atención a las necesidades. Ellos quieren también conectividad interna, la carretera al Valle Llanús, es una de las prioridades de mi posible gobierno, así como la carretera a Balsapuerto, que es fundamental, y de ahí hasta Moyobamba, como la carretera también que cruza, el puente que cruza el Huallaga para llegar hasta Teniente César López y hasta Lagunas, son proyectos fundamentales que vamos a desarrollar y que vamos hoy día a establecer como parte de la oferta electoral de nuestra campaña y, por supuesto, impulsar el tema turístico a través de estas vías nuevas que se van a desarrollar en la gestión, pero también en un calendario turístico regional pueda establecerse una fecha donde todos los colegios y todos los digamos, agentes turísticos puedan evocar esfuerzos para llegar no solamente a Alto Amazonas, sino a cada capital y distritos de provincias que se impulse como política de gestión pública regional para la mejora de la economía de la población. Creo que estos aspectos vinculados al tema turístico y agrícola y pesquero y piscícola son los temas que nos van a llevar adelante y que vamos a impulsarlo con fuerza y determinación. Por esa razón, Alto Amazonas está ávido justamente propuestas en esta línea y nosotros vamos a fortalecer la unidad, no al separatismo, no a digamos, al desmembramiento territorial de la región, y sí a una gestión que pueda ver las formas más promisorias y sobre todo
1: Claro.
0: amigables y armónicas para unirnos cada día más a través de obra y de inversión pública que nos haga más fuertes. El proyecto de del ferrocarril Iquitos-Yurimaguas, que no solamente es un proyecto de conexión entre dos provincias gigantes de Loreto como son Alto Amazonas y Maynas, nos va a fortalecer en una visión de unidad, sino además porque va a traer gran inversión privada en el transporte de lo que quiere China desde Brasil, que es la soya fundamentalmente para el tema de la seguridad alimentaria, va a permitir que Loreto y que Iquitos y que Alto Amazonas se conviertan en un hub logístico de comercio, de servicios y de turismo que pueda cambiarle la vida a la gente y que pueda impulsar el desarrollo de una verdadera región grande y fuerte. Creo que estos temas van a ser determinantes en el electorado en cuanto a la toma de decisión que puedan dar el próximo 4 de octubre.
1: De eso se trata también, don Olmes Escalante, en esta visita que usted está recorriendo por el interior de la región, en esta oportunidad visitando Magazán, visitando la ciudad de Yurimagua, va a estar usted en el Datén del Marañón también. Sabemos que usted va a llegar hasta la provincia. Hasta la provincia del Datén del Marañón, va a estar en San Lorenzo, que es su capital, a asumir el tema de la descentralización del presupuesto, no solamente a través de los proyectos de inversión, las grandes obras, las carreteras que son que son las vías de conexión de los pueblos, sino también de un compromiso social y un apoyo permanente a esta gente, a estos hermanos, don Olmes Escalante.
0: Claro que sí, lo que la gente quiere, la gente no quiere en el interior de la región es que le demos el pescado, sino que le demos la caña de pescar, pero también los programas sociales que van directamente al impacto de las personas en su bienestar, como por ejemplo el tema de las 10.000 becas que estamos planteando. Somos la única organización política con un compromiso real y con la experiencia para poder hacerlo, porque en Punchana lo hemos hecho, 800 becas para los jóvenes que están estudiando, que han acabado sus carreras técnicas productivas y que hoy tienen una forma de cómo defenderse en este mercado laboral agresivo que tiene el Perú. Lo mismo tenemos que hacer, pero en un nivel más grande, en el gobierno regional, con 10.000 becas, en alianza con los gobiernos locales para identificar a estos jóvenes que realmente necesitan el apoyo de su Estado. Vamos a poner todos los esfuerzos necesarios, no todo es fierro y cemento, no todo es construcción, como bien lo dices, también hay que construir desde el ser humano, desde su autoestima y desde su destreza y desde sus habilidades, una mejor condición de vida para la sociedad loretana. Y en ese contexto, nuestra firmeza y nuestro compromiso férreo, Juan Carlos, para hacer realidad esta legión de jóvenes que salgan del ocio, que salgan probablemente los tentáculos del vicio y que puedan volcarse a ser productivos en favor de sus familias, en favor de toda la región Loreto. Pero también el techo

0: Seguro, Juan Carlos, que es un programa que estamos impulsando desde la campaña y que lo vamos a hacer. Es como el techo digno que hizo Iván Vázquez en su respectivo gobierno, que va a regresar en nuestro gobierno para poder fortalecer aquellas
1: Es un
0: familias
1: programa
0: en
1: similar, ¿no? Un
0: pobreza y
1: programa
0: pobreza extrema.
1: similar. El techo digno ahora será, ¿cuál es el nombre de este
0: Techo
1: programa?
0: seguro,
1: Techo
0: techo seguro,
1: seguro.
0: Juan Carlos. Techo seguro va a ser el nombre del programa. Y lo vamos a impulsar también con firmeza porque entendemos que ese más de 40% de pobreza que tiene la región Loreto no puede y no puede y no debe esperar, Juan Carlos, el proceso de desarrollo económico que vamos a impulsar desde la producción y desde desde la generación de nueva infraestructura portuaria, aérea, de carreteras para la competitividad. Eso va a tomar tiempo.
1: Bien.
0: Mientras tanto, tenemos que impulsar, Juan Carlos, el apoyo directo a nuestra población a través de estos programas que no van a ser más que un reconocimiento al esfuerzo, a la guardianía y sobre todo a la territorialidad que ha tenido justamente el loretano para cautelar los bosques y las tierras y las aguas que tenemos en nuestra región. Vamos a
1: Bien.
0: fortalecer, Juan Carlos, los programas sociales de la mano del gobierno regional para poder conseguir que Pensión 65 pueda justamente duplicar sus esfuerzos como lo ha planteado la Presidenta de la República y que aquí en Loreto podamos focalizar a la mayor cantidad de viejitos, de personas adultas mayores, que podamos seguir impulsando juntos, Juan Carlos, para que más madres de familia que no tienen esposos, que están abandonadas por sus esposos, o que han fallecido sus esposos, o que están viviendo sin trabajo, Juan
1: Sí,
0: Carlos,
1: pues.
0: puedan tener el soporte de
1: Bien.
0: parte de su gobierno para poder determinar en favor de sus hijos. Creo que nosotros como gobierno regional, como papás, que vamos a hacer de Loreto la región más grande del Perú, Juan Carlos, tenemos que asumir un rol protagónico y liderazgo y sobre todo de defensa a nuestros hermanos loretanos ante un gobierno nacional que muchos años ha abandonado, Juan Carlos, los sueños más hermosos de esta región, como son la conectividad a la costa, Juan Carlos, que
1: Bien.
0: tiene que llegar vía tren Iquitos-Yurimaguas y también vía carretera. Yo soy biólogo de profesión, soy egresado de la Universidad Nacional de la Amazonía Peruana, pero no creo en el preservacionismo. Esa cultura preservacionista lo único que ha hecho es evitar el desarrollo humano. Creemos en el cuidado de los bosques, creemos en el cuidado del medio ambiente, que es fundamental, sobre todo en una región como la nuestra, pero sobre todo, Juan Carlos, creemos en el ser humano y tenemos que aplicar políticas que impacten lo menos posible en el
1: Bien.
0: medio ambiente, pero sobre todo que llegue al ser humano, que mejore la
1: Perfecto.
0: calidad de vida del hombre y la mujer del campo, y las carreteras, Juan Carlos, y los trenes. Tienen que ser parte de ese escenario de desarrollo, mi querido hermano. Así que no vamos a dudar y titubear en ese camino porque es lo que necesita nuestra región. Como
1: Bien.
0: la hidroeléctrica de Mazán, que hace 12 años tiene su expediente y por mezquindad política no se ha podido constituir hasta el día de hoy. Esos que dijeron que tienen la fórmula para cambiar Loreto no lo hicieron y que hoy regresan pintándose como los Illuminatis de la política loretana. La gente no pierde la memoria y hoy tenemos la
1: Bien.
0: oportunidad de poder constituir este importante proyecto que le va a dar la energía barata y estable a nuestra región. Estoy dispuesto a asumir ese reto, Juan Carlos, y por eso voy a defender a mi región siempre.
1: Bien. Olmes Escalante, le agradecemos su participación. Va a estar hoy en Yurimaguas y también va a llegar hasta la provincia del Datén del Marañón, llevando su mensaje de progreso y desarrollo y el compromiso con Loreto. Gracias, Olmes, gracias por su
0: Juan Carlos, un
1: participación.
0: minuto, por favor, permíteme, quiero invitar a todos, también estás invitado de
1: Al
0: todo tu
1: gran cierre
0: equipo,
1: de
0: para el
1: campaña,
0: día
1: ¿no?
0: 26, el gran cierre de campaña, de nuestra campaña, Juan Carlos, el día 26, este sábado que viene, 26. Este sábado 26 en la Plaza 28 de Julio, Juan Carlos, vamos a dar nuestro cierre de campaña. Van a venir delegaciones de toda la región Loreto, Juan Carlos, desde las 4 de la tarde. Vamos a tener exhibición y degustación de platos típicos amazónicos, Juan Carlos. A ti que te gusta el tacacho, que te gusta la cecina, que te gusta la patarasca.
1: Ahí
0: Vamos a
1: vamos a
0: tener,
1: estar,
0: Juan
1: ahí
0: Carlos.
1: vamos a estar entonces, el 26, sábado 26, este sábado. La
0: Y
1: gente de Belén
0: cerramos
1: también
0: con
1: te
0: broche de
1: agradece, a
0: oro
1: la
0: con
1: gente de Pueblo
0: Armonía
1: Libre
0: 10,
1: también
0: Juan
1: te
0: Carlos, ¿ah?
1: agradece, ha estado también en el campeonato de la Copa acá también, ¿ah? En el campeonato de fútbol máster, hay hombres y mujeres que han estado jugando, agradece también su presencia de Olmes Escalante que ha estado ahí con
0: Juan
1: la
0: Carlos,
1: gente de Pueblo Libre. Gracias.
0: Vamos a cerrar con broche de oro con Armonía 10. Te espero ahí, hermano.
1: Wow, Armonía 10.

0: Llega para el gran cierre de campaña de Olmes Escalante este sábado, Armonía 10 en nuestra ciudad. Ahí estamos, gracias Olmes.
1: Totalmente gratis, hermano, para todos mis hermanos loretanos. Un abrazo de
0: gracia. Armonía 10 en Iquitos este fin de semana, sábado 26. El gran cierre de campaña de Olmes Escalante, gratis, totalmente gratis. Gracias por su comunicación, don Olmes. Son las 8 de la mañana con 27 minutos y estoy con Fran Saboya, pero permítame antes, Fran, ¿ya? Permítame antes, Fran, un ratito, Fran, ¿ya? 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Fran Saboya está con nosotros. Fran Saboya. Fran Saboya está con nosotros también a esta hora de la mañana, son las 8 de la mañana con 27 minutos. Presidente del Comité de Gestión de Proyecto Integral de los Asentamientos Humanos. ¿Cómo está, Fran? ¿Qué tal? Buenos días.
2: Buenos días, amigo Juan Carlos. Gracias por permitirme estar esta mañana acá en tu cabina. Y también un saludo fraterno a todos mis vecinos de Punchana.
0: Ya. Bueno, se vienen grandes proyectos para tu zona, para tu distrito, Fran.
2: Exactamente, amigo Juan Carlos, mi presencia es acá como presidente del Comité de Gestión de los 5 Asentamientos Humanos, que venimos caminando, gestionando, visitando, ¿no?, el gobierno regional. Agradecerle al doctor René Chávez, que en esta parte de su gestión ya nos está dejando, nos va a dejar con un expediente técnico de 5 Asentamientos Humanos, que son Fran Saboya, Nuestra Señora de la Salud, Vista Bella.
0: ¿Y cuál es ese proyecto que les está dejando el gobierno regional? ¿Es el gobierno regional que les está entregando este proyecto? ¿Es el doctor René Chávez que les está haciendo realidad este sueño, Fran?
2: Así es, amigo Juan Carlos, es modo expediente, ¿ya? Acá justo ya hay una empresa ganadora que es Consorcio Expediente Punchana, el que ganó, ya la licitación y está valorado en 3.817.418 soles, que va a consistir en el estudio del expediente técnico de los 5 asentamientos humanos, que ya se lo he expuesto, agradecer también de todo corazón a nuestro compañero y amigo, al regidor Richard Arévalo, que también está caminando con nosotros, topando las puertas del gobierno regional. Y también hemos sacado un compromiso, amigo Juan Carlos, agradecer también a nuestro próximo gobernador Vladimir Chong, también nuestro próximo alcalde de Mayra Groner y Roger Groner, y también nuestro próximo alcalde de Punchana, Jairo Pucacho, que en su gobierno tenemos la confianza que se va a lograr hacer realidad este proyecto, porque en modo perfil tiene un presupuesto de 142 millones. Y de acuerdo a lo que se viene coordinando con los ingenieros que tienen conocimiento, no sé, ellos nos dan a conocer que va a tener una alza más o menos de unos 10 a 15% más, porque llegamos a los últimos estudios, ya lo que es expediente técnico.
0: Bien, perfecto. Ahí está Fran Saboya. Agradece el gran apoyo que está recibiendo su distrito por este proyecto de inversión para Punchana. Punchana tiene que seguir mejorando, Fran, ¿no?
2: Sí, así es, amigo Juan Carlos. También agradecer también. Ayer, para conocimiento de toda la población, ayer se inauguró una planta importantísima de agua en el asentamiento humano Fran Saboya, que nos va a permitir desarrollar, gracias a las dos ONG que han hecho realidad, World Vision y Water Mission, y también siempre ayudándonos, ¿no?, con amigo Richard, en su condición de regidor, siempre acompañándonos, visitando las entidades privadas, estatales, para poder lograr este importante objetivo. Y también el tema de la titulación también con nuestro próximo gobernador Vladimir Chong es importante para nosotros.
0: Perfecto.
2: Porque es de 5 asentamientos humanos y todos los en Punchana necesitamos. Al mismo tiempo, también, amigo Juan Carlos, agradezco de todo corazón, en representación de los 5 asentamientos humanos, el Comité de Gestión, a la alcaldesa de Maynas, que nos está apoyando. Nos apoyó 3 días con volquetes, máquinas, que estamos arreglando las calles de la ampliación Vista Bella, Fran Saboya y otros asentamientos humanos, que nos permitió llevar tierra para estar arreglando las calles que estaban en mal estado, y quiero pedirle públicamente que nos siga apoyando, que nos siga dando su apoyo, porque necesitamos mejor condición de vida hasta que este proyecto se haga una realidad.
0: Gracias, Fran. Ah, gracias por estar aquí en la radio.
2: A usted, amigo Juan Carlos.
0: Son las 8 de la mañana con 32 minutos. 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Ahí está Don Walter Vázquez, ¿no? Don Walter Vázquez. Vamos a ir a la pausa comercial. Son las 8 de la mañana con 33 minutos. Pero antes les indicamos, vamos a bajar.

0: 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Vamos a la pausa y regresamos. Nada más acá en Radio Loreto. Pausa y volvemos.
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Atentos a la hora, son las 8:37 a.m. Nos visitan los docentes de la institución educativa del Colegio César Vallejo, que está de aniversario. Están celebrando en estos días el aniversario de esa importante institución educativa particular acá en nuestra ciudad. Es un colegio por convenio, ¿no? El Colegio César Vallejo.

0: Vallejo, que tiene en su plana de docentes grandes profesionales en la formación y en la responsabilidad también de la formación educativa de los alumnos que pertenecen a este colegio César Vallejo. Está con nosotros está Calud López, que es la profesora también que nos acompaña, y está el docente, el profesor Martín Vázquez, también gran profesional y docente que se encuentra con nosotros aquí en la cabina. ¿Cómo estás, Martín? ¿Qué tal? ¿Cómo está, profesor Martín? ¿Qué tal?
1: Buenos días. ¿Qué tal, Juan Carlos? Buenos días. Un saludo a todos tus oyentes. Efectivamente, estamos acá por el motivo de comunicar a la población, a la comunidad, el 34 aniversario del Colegio César Vallejo. Es una institución que ya está cumpliendo 34 años.
0: Tiene mucha historia. El Colegio César Vallejo empezó, no sé si en la Avenida Freire o... ¿Dónde fue sus inicios de
1: este colegio? El Colegio César Vallejo se inicia el año 92, 1992, en la calle Calvo de Araujo.
0: Ah, en la Calvo.
1: Solamente con primaria.
0: Ya.
1: El siguiente año, 93, ya hace apertura secundaria en la calle Freire. Es decir, que
0: primaria teníamos, y secundaria,
1: dos locales separados. Primaria en la Calvo de Araujo y secundaria en la Freire. Entonces, con el pasar de los años, ya después, posteriormente, se adquiere un local propio, ¿no? Donde que ya se juntan los dos niveles, ¿no? Entonces, es una institución que ha venido creciendo en estos 34 años, Juan Carlos, donde que hemos tratado de incorporar ciertas actividades pedagógicas en el colegio. Por ejemplo, el hecho de enseñar chino mandarín, ¿no? Ahora estamos desde primer grado de primaria hasta quinto de secundaria enseñando el chino mandarín. Y el sistema también preuniversitario.
0: Ah, mira.
1: ¿No? El sistema preuniversitario, ¿cuál es su intención? De que el estudiante salga de secundaria ya preparado para un examen de admisión.
0: Para asegurar su ingreso a la universidad.
1: Exacto, para que esté más capacitado y sepa qué es un examen de admisión, ¿no? Entonces, esa es la finalidad del colegio. Y también resaltamos, repito, el curso de chino mandarín, que tenemos docentes de nacionalidad china que trabajan en el colegio, con asistencia de docentes de idiomas de acá del colegio.
0: Esto se ha implementado hace muchísimos años, ¿no? Y esto ha sido una de las partes muy importantes en la formación también de los estudiantes, ¿no? De los niños.
1: Así es. Y además, Juan Carlos, por motivo de la semana de aniversario, pues tenemos una nutrida semana de actividades. Actividades no solamente deportivas, sino también académicas, ¿no? Donde que se hace, por ejemplo, concursos de matemáticas, inglés, chino, deletreo, canto, ¿no? Entonces son actividades que tienen que ver no solamente con la parte cognitiva o de conocimiento del estudiante, sino también con su desenvolvimiento como persona. Es una de las fortalezas que tiene el colegio, que tratamos que el estudiante no solamente desarrolle, sepa las cosas, no solamente que sepa que uno más uno es dos, sino por qué de las cosas, ¿no? Además de su desarrollo como persona. Formamos personas que cuando sean ciudadanos sean personas de bien, conformen familias y por ende pues tener cada vez más o ir mejorando la calidad de nuestra sociedad. Hoy en día todos echamos la culpa a alguien, ¿verdad? Echamos la culpa a alguien, pero no nos, por ejemplo, analizamos nosotros mismos cómo contribuyo yo para mejorar mi sociedad, cómo contribuyo yo para que nuestra ciudad, nuestra región, nuestro país vaya mejorando.
0: Perfecto. ¿Y qué actividades van a cumplir? A ver, cuéntanos un poco de lo que van a realizar en estos días.
1: Bien, el día sábado ya hemos hecho una caminata con todos los estudiantes. El día de hoy tenemos concurso, por ejemplo, de matemáticas, tenemos concurso de inglés, la fiesta infantil de nivel primario, ¿no? Además de eso, tenemos pues el día de mañana, martes, tenemos declamación, concurso de pintura, el FESCAN, que es una actividad en que los estudiantes van a participar pues con canto. El día miércoles tenemos distintos concursos, por ejemplo, de comunicación, el deletreo, que es una actividad que se practica en los colegios. Y también tenemos pues un concurso de cultura general. El día jueves ya tenemos la presentación literaria musical, que es en el Coliseo Cerrado, donde que se va a estar dando números artísticos desde todos los grados. Además, números artísticos hechos por los propios docentes, ¿no? Entonces, hay una participación integral, donde que todos participen.
0: Bien. Entonces, esos son

0: Las actividades que van a cumplir, ¿no?
1: Así es, Juan Carlos.
0: Perfecto. Yo te agradezco, Martín, por estar aquí en la radio. Haz la invitación a todos los profesores, a toda la comunidad educativa. César Vallejo está cumpliendo, el Colegio César Vallejo está cumpliendo
1: 34 años.
0: Y un abrazo a ti, como director y responsable de esta institución educativa, está el profesor, que es el señor padre. Oye. El profesor Joiner Vázquez, que fue alcalde de una oportunidad en el distrito de Punchana, ¿no?
1: Así es.
0: Responsable de toda la formación de este proyecto educativo, ¿no?
1: Así es, Juan Carlos. Entonces,
0: un saludo también para el profesor Gabriel Laurel Ayón, también, ¿eh? Ahí en el Colegio César Vallejo. Tiene grandes profesionales en la formación en la educación para todos los estudiantes, ¿sabes? ¿Cómo? Sí, Martín, para terminar ya, por favor.
1: Bien, quiero mandar un saludo no solamente a los estudiantes, padres de familia, sino también a los exalumnos, que están pendientes siempre de nuestras actividades. Entonces, agradecer a todos y seguir confiando en una institución que cada vez nos preocupamos más por la calidad de los estudiantes.
0: Gracias, Martín Vázquez.
1: Gracias
0: por estar aquí en la radio. Al licenciado Martín Vázquez, que viene acá a darnos a conocer las actividades del Colegio César Vallejo por sus 34 aniversarios. 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
2: Que te resuelva.
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las 8:47 voy a conversar. Está de aniversario también la Institución Educativa Nuevo Liberal. Institución Educativa 601077, zona baja de Belén, que está ubicada a orillas de Río Itaya. 44 aniversario.

0: está cumpliendo, y estoy con el director Valdemar, Valdemar y Suiza. ¿Cómo estás, profesor Valdemar? ¿Qué tal? Buenos días.
1: Muy buenos días, amigo Juan Carlos Martínez. Quiero agradecerle por permitirme estar en esta prestigiosa emisora y este prestigioso programa. Nuestra presencia obedece a que queremos dar a conocer in situ nuestra programación por aniversario, ya que nuestra institución, como usted mencionó, está ubicada en la zona baja de Belén, que es una zona muy muy pobre, y tenemos estudiantes muy con hogares disfuncionales, y esto amerita a que nuestra celebración pues se involucre a todos, docentes, estudiantes, padres, familia y comunidad del Centro Poblado Nuevo Liberal. Queremos también dar a conocer una serie de actividades que tenemos. También queremos dar a conocer nuestra reseña histórica, que va a ser lectura el profesor John en este momento.
0: Está con nosotros también el profesor John Alba García, también docente de la Institución Educativa Nuevo Liberal, y tiene ya las actividades que van a cumplir, ¿no? ¿Cómo está, profesor John? ¿Qué tal? Buenos días.
2: Muy buenos días a Radio Loreto y usted, señor Juan Carlos. Muy agradecidos por la oportunidad. La reseña histórica es muy breve pero significativa, ya que fue creada el 31 de mayo del 1982 con resolución directoral 0327, siendo su primer director el profesor Marco Tulio García Vela. Inició con 4 aulas instaladas en Balsas, gracias al esfuerzo del señor Manuel Mariche Yumbato y los pobladores, era de primaria. Conforme iba avanzando el tiempo, se hizo las gestiones para que sea secundaria, y pasaron directores como el profesor Marco Tulio, el profesor Roger, Rengifo, Humberto, la profesora Teresa, el profesor Henry Joel, la profesora Maribí Pacheres, y actualmente el profesor, el licenciado
0: Valdemar y Suiza, ¿no? ¿Y qué actividades van a cumplir? ¿Tienen las actividades? A ver, profesor Valdemar.
1: Tenemos las actividades hoy día lunes. Tenemos difusión radial, que ya lo estamos haciendo, devocional sobre la palabra de Dios, siempre que hay que acordarnos de nuestro Creador, claro. Siempre, juego de cometas con expresiones alusivas al 44 aniversario de nuestra institución. El día martes tenemos una jornada de trabajo, luego tenemos concurso de matemática y comunicación. Siempre hay que balancearle, pues no solamente es juego, ¿sí? También tenemos que trabajar también en la parte pedagógica. Miércoles tenemos jornada pedagógica en aula, campeonato de intersecciones, pulvito y vóley. El jueves 24 de septiembre tenemos la ceremonia central, en el cual va a haber un compartir institucional, alumnos, docentes y padres de familia, torta por grado y torta institucional. El viernes 25 tenemos una jornada de reflexión, una salida a un lugar campestre donde es la maravilla del Amazonas, creo que está por el puente Itaya. Y entonces eso es toda la actividad que vamos a cumplir en esta semana, amigo Juan Carlos. Nuestra institución educativa se viste de gala en esta semana, y queremos desde aquí saludar a toda la población del Centro Poblado Nuevo Liberal y a todos nuestros estudiantes y a todos nuestros docentes que nos están escuchando en estos momentos, y que celebremos pues a lo grande, dando realce a esta institución, aunque no es una institución grande, pero es chico, pero de corazón grande.
0: Perfecto, qué bueno. Yo les agradezco, director Valdemar y Suiza, por estar aquí en la radio, y qué bueno por compartir toda la información sobre estas actividades, que van a cumplir en el marco de la celebración de los, ¿cuántos años? 44 aniversario que va a cumplir esta institución educativa. Algo final, profesor John Alba.
2: Sí, agradecer a Radio Loreto por esta cobertura, siempre apoyando a las instituciones educativas en respecto a los aniversarios, porque se da realce a la iniciativa de las políticas educativas regionales. Muchas gracias.
0: Gracias, profesor John. Gracias, profesor Valdemar también.
1: Gracias, profesor. Gracias, señor Juan Carlos. Quiero darle un que viva nuestro aniversario. ¡Que viva!
0: Son las 8 de la mañana con 52 minutos. Atentos a la hora. 8 de la mañana con 52 minutos acá en la radio. Jorge Vera, sí, corrupción no, es el lema que está embanderando Jorge Vera, candidato al gobierno regional de Loreto. Se va con la R de Renovación Popular. Jorge Vera, un multitudinario

0: recibimiento que ha tenido la autoridad, ha tenido Jorge Mera, ha tenido en toda la zona del distrito de Santa Rosa de Loreto. Recorrió a pie las principales calles donde la población salió de sus casas, salió para saludar, recibir al líder de Renovación Popular. Claro, el tsunami celeste crece y crece. Mera habló sobre sus propuestas en el tema de salud, en el tema de conectividad, en el tema de educación, salud, educación, claro, en el tema de conectividad también. Así se tiene que mejorar la calidad de vida. Renovación Popular, Jorge Mera, sí. Jorge Mera, sí, corrupción, no. Jorge Mera, sí, corrupción, no. Multitudinario recibimiento que ha tenido Jorge Mera en la zona de Santa Rosa de Loreto. Total apoyo y respaldo de todo ese sector de la población. Son las 8 de la mañana con 52 minutos. Estamos con alguien en la línea. A ver, voy con José Obarcani Flores. Él es el presidente de la Junta Vecinal del Milagro Ampliación en el Asentamiento Humano Múnich. Asentamiento Humano Múnich, 7 años de fundación, están de aniversario también. ¿Cómo estás, José Guaymacari? ¿Qué tal? Buenos días.
1: ¿Qué tal, amigo Juan Carlos? Muy buenos días. Gracias por el espacio que nos está brindando el día de hoy. Sí, estamos cumpliendo 7 años de aniversario, de fundación, ¿no? Claro. Y lo cual...
0: Este sector de la Junta Vecinal, el Milagro Ampliación, está por el sector de la Pradera.
1: Así es.
0: Por la zona de Múnich, así le conocen este lugar, ¿no?
1: Al costadito de Ampliación, Maynas.
0: Ya.
1: Ahí tenemos nuestra Junta Vecinal nosotros, y los cuales hoy día empezamos con nuestra actividad, con lo que es la difusión radial, ¿no? De nuestra actividad. Quiero indicarle una pequeña nomás reseña para tener conocimiento de todos los vecinos que hoy nos están escuchando. Nuestra junta vecinal ha sido creada el 3 de octubre del 2019, siendo en ese momento el presidente de la junta directiva el señor Javier Orlando Tapayuri Luna, con su directiva actual, ¿no? Desde entonces, mi persona, como presidente de la junta vecinal, actualmente estamos haciendo ya conformado con mi directiva, este aniversario. 2 años que no hemos podido hacer aniversario por motivo de la pandemia, amigo Juan Carlos, y de los cuales este año nos estamos comprometiendo con todo el pueblo del Milagro Ampliación a hacer nuestro aniversario, los cuales voy a indicar, ¿no?, nuestra programación, que comienza, como le vuelvo a repetir, el día de hoy con la difusión radial. Martes 22 tenemos el adornamiento y empadronamiento de nuestra calle. Cada vecino va a tener su compromiso de adornar su sitio, ¿no?, y poner una banderita de Perú, lo cual nosotros hemos quedado. Y miércoles 23 damos inicio a las actividades, los concursos que tenemos, ¿no?, programados, o sea, jueves 24 y viernes 25. Viernes 25 tenemos nosotros a las 7 de la noche la elección a la Miss Señorita El Milagro Ampliación, donde cuales también vamos a tener, donde va a realzar nuestra actividad, nuestro aniversario, Miss Trans. Ya está coordinado de todo ello, y eso va a ser el viernes a las 7 de la noche. El sábado, amigo Juan Carlos, empezamos a full el deporte, lo cual mi persona está invitando a los vecinos de aledañas de nuestro pueblo, El Milagro Ampliación, a los vecinos de la calle Jaén, a los vecinos de Gardeñas, 200 millas, y a los demás calles que están al costado de nuestro pueblo, ¿no? El deporte va a empezar a partir de las 9 de la mañana. Todo lo que es fútbol y vóley va a empezar este sábado. A las 7 de la noche, amigo Juan Carlos, nosotros ya tenemos la coronación a nuestra Miss, ¿no? Y a las 10 de la noche va a ser ya la fiesta del pueblo.
0: ¿Eso va a ser cuándo, me dices?
1: Este sábado, ¿no? Sábado 26.
0: Perfecto.
1: Nosotros, como directiva de nuestro pueblo, estamos haciendo este aniversario después de 2 años, porque no hemos podido tener por el motivo de la pandemia, y agradecemos rotundamente al partido Alianza para el Progreso, al licenciado Fernando Meléndez Celis, quien nos está apoyando con el estrado, la música. logística, con las canastas, bien, que nos está apoyando para dicha actividad.
0: Perfecto.
1: Y conformado, amigo Juan Carlos, realmente ese cuadro es un cuadro muy bonito.
0: Sí, emblemático, es el cuadro de la Alianza Lima.
1: Yo vivía por la San Antonio, cuadra 21, donde conozco su casa. Realmente es un aliancista.
0: Claro, de corazón.
1: Mi invitación también para mis vecinos de la calle San Antonio, para mi aniversario de este sábado 26, donde los cuales va a ser un bonito aniversario. Y queremos nosotros, amigo, este deporte, como miembro directivo, mi persona, está dando iniciativa a los niños. Porque nosotros en nuestra calle tenemos niños que a veces no compiten, un aniversario, estamos tan primordial. Y queremos que de por medio de usted nos apoyes, amigo Juan Carlos, de pronto por ahí una canastita para nuestros niños, de pronto una pelotita, un chalequito, los niños se van a sentir muy motivados, no solamente del milagro, sino de las calles que están alrededor de nuestro pueblo.
0: Gracias por estar aquí en la radio, gracias José.
1: Gracias,
0: un abrazo para ustedes y igualmente, feliz aniversario.
1: Gracias, José.
0: Son las 8 de la mañana con 57 minutos. Vamos con Fabio. Vamos rapidito con Fabio. Nos vamos inmediatamente con la información. Segunda audiencia pública de rendición de cuenta 2026 en la Municipalidad de Belén, con la presencia de la alcaldesa Lina Arista, que está a esta hora de la mañana en lugar. Vamos con la nota, Fabio. Vamos inmediatamente con la información. La escuchamos. Adelante, don Fabio.
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3: Carlos, gracias por el pase. Sí, ubicado acá al costado de la Municipalidad de Belén, esto es el local del Exprona, donde ya se ha iniciado esta segunda audiencia pública de rendición de cuentas 2026 en la Municipalidad del Distrito de Belén, con presencia de muchas personas, directivos, vecinos de la zona, que han llegado para poder exponer o escuchar también a la autoridad sobre esta rendición de cuentas que va a dar segunda, por cierto, acá en el Distrito de Belén. Ya la alcaldesa está en el estrado principal con los demás funcionarios también, la población sigue llegando, quizás con la intención de escuchar, ¿no?, a la autoridad, para poder también dar su punto de vista. Esta audiencia es pública, está ingresando toda la gente, se está identificando acá al local de la Exprona, donde está empezando ya su exposición a la alcaldesa del Distrito de Belén en el tema de diferentes puntos, ¿no? En este caso empezando por lo que es de seguridad ciudadana. Podemos ver en la pantalla lo que está explicando la alcaldesa, puntos, ¿no? En este caso empezando por lo que es de seguridad ciudadana. Podemos ver en la pantalla lo que está explicando la alcaldesa del Distrito de Belén, Juan Carlos, ¿no? Esto se viene desarrollando acá en el local del Exprona, al costado de la Municipalidad Distrital de Belén, Juan Carlos. Ya está totalmente lleno, la gente ha ingresado, se está identificando, le están dando un papelito, les están dando un lapicero para que puedan hacer sus preguntas también correspondientes ante esta audiencia pública, segunda, por cierto, que se está dando acá en la Municipalidad del Distrito de Belén, Juan Carlos Martín. Voy a ingresar un poquito más porque puedes escuchar el audio de la alcaldesa que está empezando ya a dar su punto de vista sobre diferentes temas que va a tratar, Juan Carlos. Vamos a ver por acá.
0: Perfecto.
3: Sí, Juan Carlos, va a ser complicado poder tenerlo.
0: Sí, va a ser complicado.
3: Por el tema de que está ya en la mesa principal, ¿no?
0: Ahí está de todas maneras, ahí está el evento que se está desarrollando, Fabio, ¿no?
3: Juan Carlos, está bien. En este lugar, por ejemplo, ¿no? Conocer los resultados de diferentes áreas. En este caso, como vuelvo a repetir, por seguridad ciudadana, empezando la alcaldesa Linarista, que está ya en la mesa principal. Los vecinos, los dirigentes, están acá justo para empezar a hacer las preguntas, Juan Carlos. Contigo estoy, compañero.
0: Gracias, Fabio. Gracias por la nota, don Fabio. 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

hoy estamos llegando a la parte final del programa. Ya nos había enviado este link para cambiando de número de celular. Para cambiando de número de celular. Quiero saludar. ¿Quién está de onomástico? Hoy está de onomástico su hijo, ¿no? Es el hijo de Lenny, pero no tengo acá en la. No, no me está entregado. Bueno, ya. Hoy está de onomástico el gran Rodi Aler Regifo Abar. No tenemos palabras para expresar lo mucho que te amamos y lo feliz que somos de tenerte a nuestro lado. Verte crecer y alcanzar nuevas metas nos llena el corazón de alegría y siempre estaremos aquí para apoyarte en cada momento de tu vida. El saludo va de parte de tu papá, claro, de parte de tu papá, el señor Moisés, de parte de su mamá, la señora Sila, y de parte de toda la familia que lo quiere mucho, ¿ah? La celebración será en el Chifa Pollería, el Gran Dorado de la Avenida Participación,

Bueno, nos vamos hasta el día de mañana. Estamos terminando el programa. Ah, quiero saludar, me estaba olvidando. Hoy es Radio Nomástico. Quiero saludar en este día de su cumpleaños. Felicidades para el hijo de nuestro amigo José Sixto Segar. Felicidades para César Eduardo Segarra Flores, el zurdito de José Sixto, ¿no? Que está cumpliendo 17 años de vida. Felicidades para César Eduardo Segarra Flores, el zurdito, 17 años está cumpliendo. El saludo de parte de su hermano José David, de parte de su mamá, la señora Karina, y de parte de su papá, don José Sixto. Ah, claro, de parte de su papá, de parte de sus tíos y de parte de toda su familia. Bendiciones para el compañero, que Dios te bendiga siempre. Ah, para César Eduardo Segarra Flores. Bendiciones y que sigan los éxitos y los triunfos en el deporte. Está preparándose el peluche de la radio. Un saludo para el amigo Macarrón. Un saludo para Orlando Lache y para Enrique. Mañana les cuento, ¿eh? Mañana les cuento lo que les ha pasado a los chicos, ¿eh? Tanto de estar pensando en pastilla azul, Dios mío, ¿eh? Ya mañana les voy a contar dónde estoy tomando así nomás, sin medicación, ¿eh? Tranquilo, Macarrón, tranquilo, ya el exceso también de pastilla azul, ya no. Les han vendido otra cosa, les han vendido. Imagínate que les choque el corazón y haya demasiada pastilla azul, Macarrón. No estén ahí, tranquilo. Cuiden sus hormonas, Enrique. Claro, dejen que lo natural siempre esté. No sean ahí tan ambiciosos. Ahí. Nos vamos hasta el día de mañana. El peluche está alegre, contento está el peluche. Hoy le han reñido el día sábado al peluche. Pinte chico como su esposa el día sábado. Le ha cuadrado el peluche. Me has tenido todo el día así de él. Me has tenido de agua. Uy, peluche, no seas eso, pues. Y además a la señora Giovanna, que mañana es su cumpleaños, tienes que tratarle bien. Además es la vicepresidenta del equipo que es. Mira, le han castigado. Bueno, un saludo para la señora Giovanna, que ha estado muy preocupada. Todo el día me tienen así. Trabajo por aquí, trabajo por allá. Y ni siquiera el refrigerio, ¿verdad? El peluche está con nosotros ya para acompañarles hasta las 12, ¿ya? Se quedan en buena mano. Yo me voy hasta el día de mañana, si Dios lo permite. Regresamos a las 5:50 de la mañana. Volvemos, ¿ah? Si es que cae agua, ¿no? Regresamos con mucha información. Gracias por la sintonía. Que tengan un bonito fin de semana. Que Dios les bendiga. Gracias, hasta mañana. Permiso.

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Lógico, por supuesto, sin dejar también de dar información. Tanto en el deporte, social, cultural, las bromas de la tía Maricucha, los chistes de Melco, de la tía más querida. ¿Sí o no? Así es, sí, buenos días. Lunes 21 de septiembre, ¿ah? ¿Eh?

Eso, seleccionando los chistes por acá la tía Maricucha. Decirles a todos los que nos escuchan fuera de nuestra ciudad, acá en Iquitos. Bueno, ayer ha sido un calor tremendo. Hemos tenido una sensación térmica de 46. El calor estaba, Dios mío, ya como para andar de desnudo, tía Maricucha. Ah, Dios mío, para hacerme los limones. Eso. Y les comento, hoy por acá, a ver las bolas. A un ratito, hijo, voy a limpiar las bolas. Ahorita te digo cuánto vamos a llegar a un día de calor en la ciudad, pero va a ser bastante calor, hijo. Sí, tierra. 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Neo político, ya promete y no cumple. Eso le pasa a José Saco Largo, ¿no? Saco Largo. 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

0: Hoy te comento, ¿ah? Aparte de ser el cumpleaños de Laurita Amanda Fasavi Cárdenas, bueno, el saludo va de parte de toda la familia, que está cumpliendo 19 años, Laura Amanda Fasavi, de parte de su madrecita Lidia Cárdenas Guzmán, de los hermanos Giacomo, de parte también de Eric Jesús Alonso y de toda la familia. Muchas felicidades. Está de aniversario, está en su semana de aniversario. Feliz sexto aniversario, el Milagro Ampliación. A ver si mañana vamos por allá con la Loreto Móvil, ¿eh? 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
0: Este es un nuevo ingreso a la programación de Loreto Insuperable número 1. Escuchen esta canción. Se llama Un Mendigo a Tus Pies. Con la voz de Fernando Aguilar. Fernando Aguilar, que se viene a Quito, prepárense.

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0: Está de moda este estilo de canción, ¿eh?
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0: No solamente en Colombia, sino en Ecuador,
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0: en Estados Unidos, en México.
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0: Pídale así un mendigo a tus pies. Fernando Aguilar, oye, hablando de Fernando Aguilar, se viene a la ciudad de Quito el sábado 17 de octubre. Va a estar en el Recreo Santa María, detrás de la Plaza Quiñones.
2: Sí, sí, sí.
0: Fácil de llegar. Viene Fernando Aguilar, va a estar 9 de la noche, vaya reservando su box. Va a estar como artista invitado, Sacúmerte Internacional.

Canos del Vallenato. O sea, un festival del Vallenato va a estar súper bueno. Vaya reservando su box. 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Va a haber tequila, cerveza al polo, whisky, premios, sorpresas. Fernando.

Besote para mis mamis, un abrazo para la gentita, los caballeros. 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Salud para Bella Kailani, Vía Corta, Sajamí. Hoy está cumpliendo 2 añitos la pequeña, de parte de toda la familia. Muchas bendiciones para la princesa de la casa.

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Saludos para Fabiolita Sánchez. También para Luis Artemio Tamani y para Walter Sánchez, escuchando el programa. Buena, Luis Alberto Tamani.

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0: su plato favorito de ese gordito es el hondo, porque cae más comida. El otro día estaba yendo una pizza llorando al cementerio. Llegó otra pizza y le dijo, ¿familiar? No, mediana. Así es, este festival del vallenato que se viene con Fernando Aguilar va a estar súper bueno, ¿eh? Vayan pasando la voz, vayan reservando su lugar. Sábado 17 de octubre, 9 de la noche, en el Recreo Santa María, detrás de la Plaza Quiñones. Ahí está, ¿quién lo conoce? 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Ahí nos vemos. Fernando Aguilar, bebiendo para olvidarla. La
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2: Yo con mi amuña, con mi amor, comprando jamón, no.
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1: Sí. Olvidar a esa mujer.
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2: Ahí está mi compadre Majipo, ¿eh? Cada vez que voy no le encuentro saco largo.
1: Señor cantinero, que después vengo y yo le pagaré.
2: Ay, nomás le encuentras a uno de los propietarios.
0: ¿Cómo que uno? No es Majipo nomás.
2: No, ahí está su socio. El primero en llegar es Raúl Reate, y luego va el Teddy García, y al último se va Manuel Molina.
0: Hoy la temperatura máxima va a ser de 35 grados. ¿Qué?
2: Ah, bruto, hijo, va a llegar una sensación térmica de 43. Igual que ayer, va a ser bastante calor.

0: otro día me hablé con mi amigo Augusto Temoche. Me dijo, oye, maricucha, ¿tú sabes qué le dijo? ¿Qué le dijo, una doncella a la otra doncella?
1: ¿Qué le dijo?
0: No vayas a la cevichada porque no vas a regresar. El otro día también me dijo mi amigo Augusto Temoche ahí en la caleta del tío Temoche.
1: ¿Y a qué te dijo?
0: ¿Qué le dice una pared a otra pared de maricucha? Me preguntó. No sé, le dije yo. Nada, porque las paredes no hablan.
2: Con cariño. Para todo el Perú.
0: Un abrazo para la gente de la caleta del tío Temoche.
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0: a nadie. 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
1: Todo el mundo con Cali Flow.
0: Oye, hijo, ayer pues veía por todos lados que llevaban flores amarillas. A mi sobrina, la Andrea, en vez que le lleven flores a María, le han llevado una bolsa de ropa para que lave. No te creo. Ajá. Igualito le han dado a mi amiga Vanessa. Y todavía para que lave con su jabón le dieron $2.

a mi otra amiga, Alana Marina, en vez que le den flores a María, le dieron pintura amarilla para que, pinte su casa. ¿Qué hace una vaca cuando sale el sol? ¿Se seca? No, hace sombra. Por acá llaman la hinchada. Mira, los seguidores que también tiene Groner, ¿ah? ¿Eh? 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Carismático, ¿ah? ¿Eh? 10:14 ahora en todo el país. Red. No podría olvidarte. 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
1: ¿Qué tal calor, Dios mío? Wow, de agua, que tomar bastante agua. A servito agüita, toma agua tratada. Hoy te vas a tomar agüita de calzón, papá. Mainas te queremos, Mainas diferente, Groner. Oye, hablando de, vino acá la señorita Miran Ábalos, ¿dónde estará el técnico Ábalos? Ayer me he hecho pedir torta por la... Por si acaso tu torta está en mi casa, pues ya está en la mitad, señor Ábalos, ¿ya? Ya desapareció. ¿En cuál de sus mujeres voy a celebrar su cumpleaños? 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
2: Esta es la hora. 10:26.

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1: Eso te pasa por confiado, hermano. Festival del Parce se viene con Fernando Aguilar. Viviendo para olvidarla, se llama esta canción. Pídala así. O este tipo de canciones así jaladitas. No, lo llaman ¿cómo se llama? Se fue el nombre. Pero bueno, es una combinación de corridito, ¿no? Corridito. Hay algo de ranchera con su vallenato.
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1: Un estilo así. Con Fernando Aguilar. Y está de moda en Puerto Rico, Estados Unidos, parte de Lima, Ciudad Capital, Ecuador, Colombia.
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1: Me encanta.
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1: Ah, Llano Rodrigo tiene también una canción, no me acuerdo. ¿Cómo? Ah, te van a buscarle ya. 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Shari Valentina, venía a la Marina Day, Mitupa, Miquel y Japaicino. 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Ahí está el maestro Eteco. Para el maestro

0: ¿cuál es el vino más amargo?
1: ¿El vino más amargo?
0: ¿Cuál es? Vino mi suegra.
2: Para esa mujer.
0: ¿A tú sabes por qué el tomate se puso rojo?
1: ¿Por qué el tomate se puso rojo? ¿Por qué?
0: Porque le vio al pepino desnudo.

El otro día vi una cereza. ¿Sabes qué cereza, Di? Sí, sí. El otro día una cereza le dijo a la otra cereza: vamos al espejo. ¿Ya? Se fueron. Y una dijo: cereza yo. 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Ya te doy el número luego de esta canción, donde tienes que matricularte, ¿eh? Así que busca lápiz y

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0: encima le dan para su Viagra.
1: ¿Qué va a ser?
0: 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Ahora si no haces nada es tu problema.
1: ¿Te sientes bien entonces?
0: Así es, hijo, me siento bien ahí.
1: Hoy hablando de que te sientes bien, tía Maricucha, saludo para mi amigo Macarrón y para su amigo, no me acuerdo del nombre. Pero ayer fui a la feria de pesca de Macarrón, les vi activo a los dos. No sé si últimamente están tomando pastilla para la energía. Hasta sus esposas de ambos, de Macarrón y del otro, ¿cómo se llama? El esposo de, ¿cómo se llama la que tiene la que? Los caldos de gallina en Chicapi. Ah, Dianita Grande, este es su esposo ahí, pues. El otro ya me he ido, hijo, a hacerme un tratamiento ahí en el hospital. He encontrado ahí, ha vuelto al señor. ¿Qué ha pasado?
2: ¿Así?
0: Me asusta. ¿Qué tiene ese señor? Total, no sé, hoy casi me meo loco, le he visto. Cuidado, así se va a confundir de pastillas, ¿sí?
3: ¿Viste que eso se llama?

0: mamá está igual que mi amigo Luchito Aspajo. Se va a buscar, pues, ¿no? Algo para que le ayude, pues, a esa situación, ¿no? Otra pastilla le han dado, como loco estado. Peor, ya no funciona, ya. Cuidado, hijo, hazte comprar algo para el estrés. Vete al gym, aunque sea, recrea tu cerebro, tu mente. Mi popular Pantene, más panza que...
1: Este es un caso de la vida real.
0: Ah, buena. 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

tengo un amigo que es bien molestoso, que le dicen chicle. Chicle. ¿Por qué? Porque nadie le traga. Igual que a mi amigo, pues, a mi amigo, el Jairo, el Espuro, le dicen balón de gas. ¿Por qué? Porque de las puras orejas lo meten a la

las flores amarillas. Yo estoy molesto con unos muchachos de mi barrio. Yo no les quiero ver, por favor, ahí yéndose por mi zona. Yo les voy a changuear hoy día, van a ver, muchachos malcriados ahí. Quíate, peso. Yo tenía bonito, pues, ahí mis plantitas con flores amarillas. Ni una flor amarilla en todo, me la han robado. Hoy seguro van a engañar a sus enamoraditas, a sus parejitas que han comprado, ¿sí? Mentecato, algunos se han sacado de los nichos del cementerio. Todito se la saben, el muchacho. Está buena. ¿De dónde se salió esa flor? Esa María, creo, de esa, no sé qué, esa de en Argentina, esa canción, ¿no?

0: cómo se llama esa canción, no me acuerdo. Únicos. Esa de la canción, pues, de... Parece mucho más que... De la canción Floricienta, si no me equivoco, te maricuchas. Amor para... Ay, tal vez sale de... Bueno, suele pasar en primavera. ¿Cuándo es la fecha? El 23, ¿no? Ya comienza oficialmente la primavera.
1: Primavera.
0: Todo sale, esa es la Flores Amarillas, después de una canción de Floricienta, o sea, claro, Flores Amarillas. De ahí. De ahí nada, pero bueno, ya. Como decía ayer, un sobrino, no es obligatorio darle a mi enamorado. Ahí está esta canción.
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0: Tanta vaina le llevan su flor amarilla a la flaca, después están sacándole la vuelta. De chibolo ya aprende ya. Le da flores amarillas hoy día. De un rato, un par de días, botado, va a estar por ahí. Encima, ni caso, te van a hacer chon. 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
0: Saludo especial para toda la gente que trabaja en la Curazao. En especial para la más hermosa Caterine. Buena Caterine, ¿eh? La gente de la Curazao.

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¿Ya habrá llegado el chuletero? 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

A mi compadre le dicen alfombra, porque ya no todas las mujeres le pisan. Ay, sí. 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

0: ¡Feliz aniversario! 7 años de fundación.
1: Seguimos avanzando, gracias a Dios.
0: El milagro, ampliación. El sábado van a hacer su campeonato desde las 9 de la mañana. Deporte, fútbol y vóley. Y en la noche, a partir de las 10, van a elegir a elección de Miss. El milagro, ampliación. ¡Feliz 7 aniversario! Y a las 10 de la noche pues va a ser la fiesta del pueblo por aniversario. Un saludo para todos ellos. De repente mañana vamos con el aguadito insuperable por el desayunazo por ahí. Me dice, por acá me dicen, estoy escuchando tu programa desde el estado de Santa Catarina en el sur de Brasil. Un saludo para la familia Alcalá en Lima.
1: Soy el aventurero.
0: Y acá yo estoy recordando los pasos cuando estaba por Iquitos.
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0: Claro. Ya viene tu canción, ¿ah? Pero ¿quién nos escribe? No pone el nombre, ¿quién es el que escribe? Bueno, no pone el nombre, ¿quién es el que manda saludos? Amigos, saludos y cumpleaños. Saludos para Gabriel Panaipo, hoy está debutando la casa por la ventana. Gabrielcito, bendiciones. Que venga muchos años más. Dice que va a degustar su torta de Rossi, ¿ah? 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María Parada de Bellido 302, Moronacocha, ahí está la gente de Autopista.

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0: ¿Qué tal recibimiento que ha tenido el fin de semana Alcides Vela, el próximo alcalde de San Juan? Estuvo en el asentamiento humano Santa Rosa. Estuvo como invitado especial Alcides Vela, la Marea Azul. El recibimiento que ha tenido, las amas de casa, la juventud, sobre todo, han hecho un gran recibimiento rumbo al municipio de San Juan, Alcides Vela. Un saludo para la gente del asentamiento humano Santa Rosa.
1: Estoy tan triste sin poder remediar. Estoy llorando, pues muy pronto partirá.
0: ¿Qué es esto? Hijos, se han confundido. Me están mandando yapes de 150. ¿A quién? Ya pues. Ah, no, es para otra persona. 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

0: Saludo para el gran Coquín Flores. Uno de los excelentes comunicadores sociales que tiene la ciudad. En un ¿qué se puede decir, este maricucha? Ahí están en un agarre de lenguas ahí. No esa lengua que se meten así, no. De lengua ahí, hablando ahí de cosas ahí con el gran Teddy García, Dios mío, ¿ah? Qué bruto, qué tal mano a mano ahí. Ahí, el gran Coquín Flores. Oye, a tener cuidado con el gran Teddy García, Majipo, por favor. Cuidado, se le va a doler su cabeza. Ahí está mi compadre, él pues es mi amigo Coquín, pues. Le dicen barriga ecológica. ¿Por qué, tío Maricucha? ¿Ah? Porque le da sombra al pajarito, ¿eh? Ahí está mi amigo, el Teddy García. Ahí le dicen Jesús María. Jesús de día y María de noche. Y Majipo, pues, que no sea, le dicen sábana sucia.
1: ¿Así por qué?
0: Da vergüenza en la cama.
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1: Un abrazo para nuestra amiga Joyce. Le encanta La Hora Criolla, nuestra música peruana. No pasa nada, me dice Joyce. Pero así es pues. Un abrazo también para el gran Clever Ruiz. Pero no dice nada, Clever, ¿dónde estará Clever?

Esta es la hora 12 y 8. Estamos presentando la hora criolla. Ya está sonando ese estómago. Ya está queriendo. ¿Ah? El bitute, la comida. Saludos para los restaurantes. Prende los ventiladores, ¿ah? ¿Eh? Mucho calor, mucho calor.

felicidades para los que están de onomástico. Por ejemplo, hoy está cumpliendo un añito más de vida. Para ella no pasan los años, se mantiene siempre activa, con esa mentalidad joven, emprendedora, trabajadora. Y se merece que lo celebre de lo lindo. Y qué mejor celebrarlo ahí en Cielito Lindo. Gilda Macedo hoy está de onomástico, cumpliendo un añito más de vida. Ya me imagino la familia contenta, sobre todo el esposo, ¿no? El doctor Warren González. Saludos de parte de los hijos, de parte de su hija, de parte de todos los trabajadores de Medical Equipo, de Cielito Lindo. Muchas felicidades para la señora Gilda Macedo. Ya me imagino la cantidad de amigos y amigas que le están haciendo llegar sus saludos. Bendiciones para ella y que vengan muchos años más para la cumpleañera. ¡Viva la cumpleañera! ¡Feliz cumpleaños a la señora Gilda Macedo! ¡Ay, ay, ay! La hora en todo el Perú, 12 y 12. Seguimos con la hora criolla. Ahora Esther Granado, suspiros. Métale más agua al caldo, que está llegando a la mancha. Métale más presa, va a quedar chicote.

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0: Esta es la hora. 12 y 36 minutos.
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¡Que viva el cumpleañero! ¡Que viva! Saludos para la señora Goya y para Johnny, para el señor Félix y para Cristian. Estamos acá a full volumen desde Lima, distrito de San Juan del Urigancho. Desde el taller Pepe Lucho. Ah, saludos para la gente del taller Pepe Lucho. Están degustando su almuerzo. Quiero mandar saludos para mi sobrina. Está cumpliendo 14 años, dice por acá la nota. Nelly Analia Díaz Vázquez. ¡Viva la compañera! Saludos de parte de su tía Isabel, de parte de su primo Johnny, de su papá Juan Díaz y de su mamita Estefita Vázquez. Se une al saludo a los hermanos Juan Piero, Carlos Eloy, su abuelita Sonia y toda la familia Díaz. Lo queremos mucho, ¿eh? Feliz 14 años, Nelly Analia Díaz.

0: 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Dame la hora, mamacita.
1: Esta es la hora, 12:41.
0: En la hora criolla. 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Dos y 41 en la hora criolla. ¿Sabe con cuánto de temperatura estamos en la ciudad? Ahorita, en este momento, ¿sabe cuánto? 31 grados. ¿Qué tal calor, Dios mío? ¡Agua, agua! ¡Agua que me quemo!
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mire, compadre, está buena la comadre. ¿Ah? 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Claro, claro. 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Venden para motos. Bombas de inyección también para carros. Hay varios negocios. Para la gente que está frente a Real Plaza de Puruchuco. Yo no me voy a acordar de esa zona. Para Manuel Jesús. Para Becker Silva. Especialista en suspensión y dirección de todo tipo de vehículos, claro, ¿ves? Escuchando la hora criolla, full volumen. Muy bien, muchachos. Cuénteme cómo está el clima por allá, por la ciudad capital, por antes de evitarte. Porque este año no va a haber este invierno, ¿ah? ¿Eh? Además ya está entrando ya la primavera, ¿eh? Claro, ya se viene nuevamente el calor. Sí, sí. Y ahí están esperando que sea la 1 de la tarde para comer. Ese es el comer, ¿no? 12:48.

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0: 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Y por acá, por la Casa de Consolidar, ahí está la gente de aromas y sabores norteños. 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
0: ¿Qué cosa tiene? ¿No?

0: Eso ya sabemos.
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0: No, eso toma muy helado, ¿ah? ¿Eh? Cuidado, por favor. No exageres tomar cosas muy heladas porque va a afectar la gargantita. Oye, para todos los seguidores del flaco, el hijo del pueblo, Fernando Meléndez Celis, gobernador de Loreto 2027. ¿Ah? Ahí están, la marea azul. Claro, para todos los seguidores, ¿ah? Rumbo al triunfo. Para la gente que está en la cuadra 6 de Cáceres, ahí está el local central del flaco Fernando Meléndez Celis, muy querido por donde vas. Pues estuve en Nauta también este fin de semana. Cantidad de gente que es el recibimiento total de respaldo al flaco Fernando Meléndez Celis, a rumbo al gobierno regional de Loreto. Están asustados los demás porque se viene, ¡ah, su Dios mío! Tantos descubrimientos raros que hay por ahí. ¿Ah? Ya vamos a ir contándoles poco a poco, ¿eh? Así es. La hora en todo el Perú, 12:57, le ponemos punto final a la hora criolla. Ya se viene Erwin Mafaldo con vallenato, música del ayer y un poquito de salsa por ahí. En este lunes 21 de septiembre.

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corazón decide seguir, así que vamos con todo, mi gente. Arrancamos esta nueva semana. Yo no sabía, sinceramente, no me había percatado de la fecha. De razón, viendo acá algunos estados de algunos contactos, veo en su estado de mi amigo Lin Pepas, él mismo, con su fotografía de su, con una flor rosada, flor amarilla, diciendo gracias, amorcito, por ese detalle. O ve igualito. Gracias, Nailita, por el detalle. Ahora las chicas se entregan el presente a los caballeros, está bien, ¿no? Así que rosas, flores, amarillas para todos ustedes. Hoy 21 de septiembre. Papachito les dice, hola, hola, mi gente. Hasta el gran Vitocho también. Una flor amarilla, una rosita amarilla. Un girasol tiene Vitocho, ¿no? Gracias, mi amorcito, por el detalle. También Vitocho. Todos, ¿eh? Está bien. Disfruten hoy lunes. Con su rosa, con su flor, con su girasol color amarillo.

0: Tus tardes insuperables en Loreto número uno.
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0: Toda la gente ahí en la chama, ¿no? Con su detalle, mostrando al público, luciéndose en las redes sociales. Está bien. Pena, Vitocho. Oye, pero Vitocho tiene como cuatro flores amarillas que le han hecho llegar, ¿eh?
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Pachito. Buenas tardes. Quiero mandar saludos para mi sobrina Nelly Díaz Vázquez. De parte de Danixa, su prima mía, Estrellita. De parte de la abuelita Sonia Gárate López. Ann está cumpliendo años, 14 años. Para Nelly Díaz, feliz cumpleaños para Nellycita. Happy birthday to you. La queremos muchísimo. Estamos en la comunidad de Santa Rosa de Muyuyo, aquí celebrando. Toda la familia Díaz con mucho cariño para ella, de parte de Johnny Gael. Para Nelly, que está cumpliendo 14 añitos. ¡Feliz cumpleaños! Muchas, muchas, muchas felicidades. Quiero mandar saludos. Envía con toda confianza. Escribe al 965673668. De repente alguien está de cumpleaños. Alguien ha llegado de visita a nuestra ciudad a pasar sus vacaciones. O quién sabe, tú fuiste a visitar a algún amigo en otra ciudad. Que están escuchando Radio Loreto. Bueno, pásanos el dato. 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Saludos para Catixita, Full Radio Loreto. Ponte un vallenato. ¿Cuál, mi querida Catixita? Pídeme el vallenato de tu preferencia, que te haga recordar aquellos momentos junto a él. Venga.

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Bueno, complacida mi amiga Catixita, ¿no? Muy bien. Papachito, quiero mandar un saludo para todo, para el penal de varones de Iquitos en el pabellón 3. Ahí se encuentra Alejandro López. Por favor, envíale saludos de parte de su amor, el amor de su vida, Yesenia. Y de parte de mamita Edith, gran abrazo para Alejandro López, ahí en el pabellón 3 del penal de varones de Iquitos. De parte del amor de su vida, Yesenia y mamita Edith. También para Brickman Jalex, o Jalex, Brickman Jalex. De parte del amor de su vida,

0: para su amigo La Changuita. Estamos full Radio Loreto en calle 5 de Julio, en sector de Punchana. Gracias a toda esa gentita, ¿eh? Papachito, mi bro, manda saludos para mi princesa Ixia Lara. Para mi amor Angélica Sute, estamos en el carrito 807, Transporte San Juan. Volvió al trabajo el Príncipe Octavo. Luego de haber estado visitando a los suegros, ¿no? Un mes. Muy bien, saludos y a manejar con cuidado, muchachos. Hola, Radio Loreto. Puedes enviar saludos para mi nietito. Está cumpliendo 1 año y 7 meses. Saludos de parte de mamita Paola, papá Erley, de parte de su hermano Darío, de parte de los abuelitos Hernán y Wanda.
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0: se llama Kalel el pequeño, ¿no? 1 año y 7 meses. Feliz cumplemes entonces para el pequeño Kalel. Hoy toda la familia va a comer su tortita de chocolate. Quiero mandar saludos para mi sobrina que está cumpliendo 14 años. Para Nelly Analia Díaz Vázquez. Saludos de parte de su tía Isabel, de su primo Johnny Gael, papá Juan, mamita Estefita, de los hermanos Gianpiero, Carlos, Eloy, la abuelita Sonia y toda la familia Díaz, que los queremos muchísimo. Estamos celebrando aquí el cumpleaños. Muchas, pero muchas felicidades. Papachito, saludos para mi amorcito que está en el trabajo y que más tarde se le dará su ramo de flores amarillas. Muy bien. Decirles que le amo mucho de parte de Gary, el chico fiel. Estamos trabajando en el carrito 797, Transportes El Gran Amazonas. Pero ¿cómo se llama tu amor, ven, mi querido Gary?

0: Saludos para mi amiga María Rojas. Está disfrutando un almuerzo familiar con las tías. Bueno, buen provecho. Saludos para la tía Rosita, la tía Juanita Guerra, almorzando y disfrutando la programación de Radio Loreto. Saludos, mi querida María. Saludos para ti, ¿eh? Espero que todo se esté yendo súper bien. Papachito, quiero mandar saludos para Keylor Calic, Joycey, para la señora Rositavi, para Gersor, desde la frontera Brasil y Colombia, full sintonía de Radio Loreto. Gracias, mi gente. Abrazos a la distancia. Saludos para los alumnos del colegio 60089 Camposerio. Esto por el río Napo. Estamos trabajando, escuchando Radio Loreto. ¿Los alumnos están trabajando o los profesores? Pero bueno, saludos para todos ustedes, ¿eh? Ahí en el colegio 60089. Escuchando desde la ciudad de Tacna. Saludos para Lupita, para Alison, para Rolita, para Elizabeth, para Calecito, para Magali. Almorzando delicioso escabeche, buen provecho.
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0: full Radio Loreto. Saludos para toda la gente de ese Tacna.
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0: Saludos desde la capital. Estamos por Santa Rosa en Ancón. Saludos para Rodolfo, Romaina Vázquez, para mi mamita Lilia Vázquez Prada, para mi cuñada Lucila, para Joana. Estamos full sintonía de Radio Loreto.

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Ya estamos 21 de septiembre. Si tú miras hacia adelante, vas a ver que diciembre ya está cerquita. En diciembre hay muchas cosas, muchos proyectos, seguramente esperando para realizar algunas actividades de la familia, algo hermoso tal vez. Pero también los chicos que están quinto año de secundario, los que ya salieron el año pasado, en anteriores años, ponen en mira el 13 de diciembre, que va a ser el examen de admisión de ingreso a la UNAM. Para que estés más tranquilo, más seguro de tomar algún tipo de decisión, este sábado el Centro Preuniversitario San Ignacio Loyola te invita a participar del simulacro tipo examen de admisión. Sí, tú que estás quinto año secundario, colegio parroquial, colegio privado, colegio estatal, tú que te estás preparando por ti mismo, estás preparando en otro centro preuniversitario, todos, absolutamente todos, están invitados a participar de este simulacro tipo de examen de admisión. Sábado 26 de septiembre, 8 de la mañana en Pebas 548. De acuerdo al puntaje que saques ese día, tomarás una decisión. ¿En qué? 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Saludos para la doctora Cintia Raquel Vela, en emergencia del Hospital Regional desde Santa Cruz, en la

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0: Retiro el saludo para la doctora Cintia Raquel Vela. Ella se encuentra trabajando en emergencia del Hospital Regional. Le saludo de alguien, de alguna persona que vive en Santa Cruz de la Sierra, en Bolivia. Sí, con mucho cariño para ella. Gracias por estar en sintonía de Radio Loreto a través de la señal online desde Bolivia. Ya le saludo pues para la doctorita que está trabajando aquí en el Hospital Regional, ¿no? Así que si ella por algo de motivo no escuchó el saludo, pero está trabajando. Enfermera o alguien que está ahí con su radito cerca, ha escuchado, envíe el saludo, por favor, ¿eh? Por favor. Saludos para Mayra, me pide una canción, la pongo un ratito más, ¿ya? Con gusto, mi gente. 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

ya recibiste tus flores amarillas. Acá todavía no llega. Hasta Cristian Romero recibe sus flores amarillas. Qué bárbaro.

Mar, saluda para mi suegra Dolis. O Dochis, ¿no? Dochis Ríos Aspajo, desde Trujillo. Escuchando Radio Loreto, gracias. Saludos de parte del yerno querido. Y de parte de su hija Mayra, desde Trujillo, escuchando siempre Radio Loreto. Gracias.

0: o desde Trujillo, perdón, en La Libertad, escuchándonos a través de la señal online. Saludos para toda la familia. ¿Qué me ponen por acá?
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0: cantar. Ok, listo. Esperamos la información.
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0: Este sábado, 8 de la mañana, están convocados todos los chicos que están quinto año.

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0: 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Alguien nos manda por acá y nos dice que tiene cuatro cachorritos, perritos por supuesto, de 3 meses, y están buscando a personas responsables que tengan tiempo, espacio en su casa y ganas de criar estos hermosos cachorritos. Es la Brigada Canina K9. Me imagino que ellos ya, los perritos ya tienen todas las vacunas, todo, para que usted lo pueda ir a la coordinación. Es al 994-83-3202. 994-83-3208. Ahí te van a atender, y si quieres adoptar uno de los perritos, ahí están, 3 mesecitos y a los cachorritos. Hay 4 cachorritos para ti.
1: Y que siempre tiene.
0: Qué bonito los perritos en casa también. Es verdad, hay que tener mucho, mucho tiempo, espacio, para que puedas tener y criar como se debe a estos hermosos animalitos. Papachito, aquí escuchando Radio Loreto, nos preparamos para jugar nuestro bingo. Está bien. Ganen su platita, entreténganse sanamente. Escuchando Radio Loreto también.

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0: ¡Nos vamos, mi gente! No se olviden, chicos, este sábado, todos los que van a participar del examen de admisión a la UNAP en el mes de diciembre,
1: ¡somos tu orquesta!
0: Están siendo convocados para participar este sábado en el Centro Preuniversitario San Ignacio Loyola.
2: ¿Y dónde está?
0: El simulacro tipo de examen de admisión para que puedas medir tu desempeño académico, para que veas en qué rubro los estudios estás fallando un poquito, dale un poquito más de intensidad. Y si te vas a dar cuenta que necesitas ayuda de profesores de alto nivel, una infraestructura donde ir a aprender, entonces te vas a matricular en San Ignacio Loyola, aprovechando los 250 soles que cuesta todo este tiempo de estudio hasta el día sábado 12 de diciembre. Así que matricúlate ya en San Ignacio Loyola y participa todos los chicos este sábado en el simulacro tipo de examen de admisión.
3: Abajo, abajo, abajo.
0: Se viene Chicoloco en los próximos minutos. Papachito te dice gracias.
1: Y la voz.
0: Que esta semana sea

la joyería Cartilla está con flores amarillas. A todito los trabajan. ¡Ah! El gran Steven mandó a comprar flores amarillas para todos ahí, ¿no? Para

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arrancamos, iniciamos la semana. Bueno, las chicas sobre todo están esperando sus flores amarillas y no ha llegado. ¿Qué pasó? Bueno, las chicas viendo que no llega esas flores amarillas, no llega el patrón. Ellas no piden flores.

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5:12. Esa es la hora en todo el país. 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Hoy de verdad que me preocupa Anela. Cada momento saca su cabeza por la vereda, mira por aquí, mira por allá, no llega el patrón, no llegan las flores amarillas.

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Esa es la hora en todo el país, 5 de la tarde con 52 minutos. 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

y sigues esperando. Sigue esperando esas flores amarillas. Bueno, hoy 21 de septiembre se ha convertido en una fecha viral, ¿eh? Bueno, en la que se regalan flores amarillas. Una tradición impulsada por las redes sociales. Yo recuerdo hace años no había nada de esto de las flores amarillas. Bueno, ahí están los románticos, los enamorados como Enrique Silvano, haciendo llegar las flores amarillas. Pero cuando no hay, cuando no hay platita, ¿qué se hace? Un motivo más para pelear. No me atreví, flores amarillas.

6:10 p.m. A esta hora estamos encuestando, estamos visitando tu barrio. 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Hoy también se celebra el Día Internacional de la Paz. En estos tiempos de guerra,

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Recontra puñete, ¿no? Ay, ay, ay, por favor. 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A ver, por acá tengo saluditos. Dice, hola, chico loco, saludos para el carrito de placa. Dale. 797, Transporte Gran Amazonas. Saludos para Gary, el chico fiel. Dale. Que se encuentra trabajando, dice. Dale. Más tarde le voy a hacer su regalo de flores amarillas en casita. Ay, ay, ay, por favor. Hoy está de cumpleaños. A ver, saludos de cumpleaños para mi esposa. Está cumpliendo 25 años de vida. ¡Que viva el santo! Ella se encuentra enseñando en la comunidad nativa de Marsella, Alto Tigre. Un saludo para la gente de la comunidad nativa de Marsella Alto, ahí en el Tigre, ¿no? Saludo de parte de su esposo, el profesor José Enrique Armas, que le hace llegar el saludo desde la comunidad nativa 12 de octubre, también a todo volumen. ¡Felicidades! Para la profesorita, ¿eh? La señora... Pero no dice el nombre de la compañera, ¿no? Pero bueno. Felicidades, bendiciones. Hola, Radio Loreto. Quiero mandar saludos de cumpleaños para Sadid Natorce. Saludos de parte de su esposo, de parte de sus hijas, de parte de su hermana Jessica, su nieta Alaya, su sobrino Johan, Aitana. Esto en Las Begoñas. Felicidades, bendiciones para Sadid Natorce en el día de su cumpleaños.

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Hoy está de cumpleaños nuestro gran amigo, compañero Sebastián Sangama. Muchas bendiciones, felicidades para Sebastián Sangama, el chico fiel. Saludo de parte de toda la familia, de parte de su mamita María. Ahí está mamá María, que le desea muchas felicidades. De parte de sus hermanos, ahí en Chile. Y por supuesto de parte de su amor Irene. Y de parte de todos sus compañeros, los compañeros de novedades, Angelito. Felicidades, Sebastián. Lindo muchachito, ¿ah? ¿Eh?

quiero saludar de una forma especial porque mañana está de cumpleaños una personita especial en mi vida. Mañana está de cumpleaños.

recordar ese momento cuando era un bebé, ¿no? ¿Cómo pasa el tiempo? Mañana cumple 11 añitos. El saludo de parte de toda la familia que lo queremos muchísimo, De parte de su mamita Fatimita, su hermanita Nacia. Quien les habla, su papá Ángelo García, el chico.

La mamá verdadera, de parte de mamá Mechita, de parte de sus tíos, sus primos y toda la familia que se une en este saludo muy especial. Felicidades para ti. Mi brother, como le digo, mi brother Angelito García, Ángelo Alberto, más conocido como Angelito Baby. Felicidades.

0: pero al final nadie te va a amar como yo. Nadie te va a amar como tu papá, ¿eh? ¡Felicidades! Ángelo Alberto García Reategui.
1: ¡Y el santo!
0: ¡Angelito!

¡Felicidades! ¡Ángelo Alberto! ¡Angelito Baby! ¿Y por qué le saludamos hoy? Quiero agradecer también a nuestro programador, a la señora Delia Cruzado. Mañana tenemos programado una reunión con sus compañeritos y la familia cercana. Así que mañana estaremos celebrando junto a él.